0: si vas manejando, escúchanos, son las 6:07.
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0: Es el duelo con La piel tiene memoria. ¡Ah, qué bonita canción! ¡Disfrútala!

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0: vamos a la pausa, ya venimos. ¿Cómo les va en este viernes? Llegó el fin de semana, estamos en vivo a través de Cristal 104.9. Ya volvemos. Es tu música, es tu espacio, las 6:14.
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0: Oigan, vamos a la pausa. A todos los amigos que el día de hoy están celebrando algo importante: boda, bautizo, aniversario, cumpleaños, lo que sea que esté pasando en tu vida, un abrazo con mucho cariño, ¿eh? Gracias por escucharnos. En Cristal, son las 6:30.
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0: Acá está Anakin Larios. Se llama Corazón sin cara. ¡Ah, qué bonita canción esta, cántala!

0: Oye, no me tardo, en punto a las 7 de la noche tenemos el solo para enamorados. Escúchalo porque va a estar de verdad que espectacular. Ya volvemos. Ya suena 6:45.
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0: Regala un abrazo siempre. Son las 6:52.
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0: Es Anderson Raura. No es mi culpa.
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0: Ya son las 6:55.
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0: Acá está don Eliseo Robles. Se llama No te vayas, Irmi, cántala.

0: Oigan, muchas gracias, cuídense mucho. Ya viene Solo para Enamorados después de la pausa, ¿eh? El próximo lunes tenemos cita a las 6 de la tarde acá a través de Cristal para saludarte y acompañarnos. Cuídense mucho, por favor. Y recuerda que la vida se disfruta mejor si haces lo que amas. ¡Adiós! Mándame tu audio, 659.
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0: ¿Cómo estás? Qué gusto saludarte. Feliz viernes para ti y bienvenidos a Solo para Enamorados. Esta canción es para ti, disfrútala.
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0: ¿Cómo están? Buenas noches, las 7 en punto.

Estamos juntos en el 104.9 en Solo para Enamorados, acompañándote en esta extraordinaria noche de amor.

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Enciende tu corazón. Bienvenidos una vez más a Solo para Enamorados y nosotros continuamos con música romántica. Son las 7:23.

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0: En el 104.9, música romántica directo a tu corazón, solo para enamorados, soy Jazz Quebec. Continuamos.
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0: Buenas noches, 7:31. No.

0: Esta canción es preciosa. Esta canción es para esa persona que se convirtió en tu lugar favorito del mundo.
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0: Las 7:34.

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0: Que estas canciones abracen tu alma como solo el verdadero amor sabe hacerlo. Solo para enamorados, para ti, donde quiera que te encuentres.
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0: Buenas noches, son las 7:40.

0: Estamos juntos en el 104.9 en Solo para Enamorados, acompañándote en esta extraordinaria noche de amor.
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0: 10 minutos y serán las 8 de la noche.

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6: Hola, ¿cómo estás? Les saluda Alejandra Cruz y esta es la información que tiene que conocer. Para garantizar el derecho humano a la movilidad, el gobierno prevé una inversión de 61.200 millones de pesos en obra de infraestructura vial y sistemas de transporte en el Estado de México en los próximos 3 años. Entre otras obras, se contempla la construcción de la línea 6 del Mexibus Toluca-Sinacantepec-Lerma, mantenimiento de infraestructura vial, la implementación del corredor Toluca-Metepec, el fortalecimiento de la infraestructura ciclista y la implementación de la Mexivía recreativa. Los gobiernos de México y del Estado de México firmaron un acuerdo para mejorar el entorno urbano de las estaciones San Lucas Xolox, Empalme del Rey, Huitzila y Huehuetoca de los trenes México-Pachuca, Felipe Ángeles y México-Querétaro, con estudios de ordenamiento territorial y gestión del suelo coordinados por la Secretaría de Desarrollo Agrario Territorial y Urbano y los municipios de Coyotepec, Huehuetoca, Tecámac y Temazcalapa. La delegación del Colegio de Estudios Científicos y Tecnológicos del Estado de México obtuvo 5 medallas nacionales en el 22º Encuentro Nacional Deportivo de los Colegios de Estudios Científicos y Tecnológicos 2026, celebrado en Tampico, Ciudad Madero y Altamira, Tamaulipas. El Estado de México participó con 107 estudiantes en ajedrez, atletismo, básquetbol, béisbol, fútbol, natación, voleibol de sala y voleibol de playa, compitiendo contra más de 3.000 jóvenes de todo el país.
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0: 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Las 10:02.
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5: Hola, hola, ¿cómo están? Soy Claudia Mejía. En esta ocasión vamos a hablar de un tema que le compete a las mujeres. Bueno, en parte mujeres, en parte a tu pareja, en parte a todos, porque somos una red de apoyo aquí en esta vida. Debemos de tener siempre redes de apoyo y no estamos solitos. Entonces, pues vamos a empezar. En esta ocasión vamos a hablar de endometriosis. Es una palabra medio rara y tal vez nunca la hayas escuchado, o tal vez sí. Pero si eres mujer, seguramente sí. Y para eso está conmigo la doctora Alejandra López Chávez. Ella es ginecóloga y obstetra. ¿Cómo estás?
6: Hola, muy bien, muchas gracias. ¿Y tú?
5: Muy bien, aquí emocionada porque es tu primera vez.
6: Sí, la primera vez.
5: Endometriosis. O sea, yo escucho endometriosis y endometrio. Bueno, ya nosotras sabemos que el endometrio, pues es esa capita que se suelta cuando estamos en nuestro periodo.
6: Exacto.
5: ¿No? Pero se escucha más peligroso y más feo que solamente.
6: Sí, suena,
5: eso, ¿no?
6: Suena intimidante la palabra.
5: Exacto,
6: ¿no?
5: Sí.
6: Pues justo lo que mencionabas, o sea, primero hay que entender que el endometrio es esta parte bien interna del útero que va a tener básicamente dos funciones. La función uno es que se va a hacer gruesita entre una regla y la otra, se va a hacer gruesa porque se prepara para recibir un embarazo. Si en esa mujer, en ese mes, no hubo un embarazo, al terminar ese periodo, va a caerse este endometrio en forma de menstruación, ¿no? O sea, el endometrio tiene que vivir justo en la cavidad endometrial y se va a descamar mes a mes en forma de regla. Sin embargo, la endometriosis quiere decir que hay tejido que no es endometrio como tal, es tejido similar, que eso es muy importante entender, que no es endometrio, que es tejido similar al endometrio y que va a estar fuera de esta cavidad, que puede abarcar cualquier parte del cuerpo humano, desde cerebro, desde ¿qué? Pulmones, desde claro, el diafragma, pero principalmente va a estar en órganos pélvicos, que puede ser a lo mejor la vejiga, el uretero, el intestino, o literalmente los ovarios, las salpinges. Si bien esta es la localización más frecuente, no es la única. Entonces, realmente los síntomas van a ser múltiples, muy variados, en muchos matices, y cada paciente lo va a vivir de manera distinta. Entonces, si bien la endometriosis puede tener diferentes grados de afectación, siempre va a haber un dato que nos haga sospechar de ella.
5: Y si dices que es otro tipo de tejido que puede estar en cualquier otro órgano, si de por sí el dolor que una siente en su periodo, no me quiero imaginar el dolor que sería tener ese tejido en otro órgano. O sea, ¿esto sí, sí es así?
6: Sí, literal. O sea, al final del día, el tejido endometrial sano que está dentro del útero va a tener receptores para ciertas hormonas, ¿no? Estas hormonas, de manera natural, las produce el ovario, pero también hay hormonas que producimos a través del tejido graso, a través de ciertos procesos químicos, pero en una paciente sana, estrictamente hablando, y te hago mucho hincapié en esta parte que tú me acabas de mencionar, el dolor que sentimos durante la regla, y ese es un punto pivote. La regla puede doler, claro que puede doler, pero hay un grado para diferenciar cuando es un dolor normal, entrecomillado, y un dolor que ya no se considera normal. Y esta palabra de es que para mí el dolor es normal, el normalizar el dolor, creo que es el gran error que podemos cometer desde a veces las propias pacientes que lo normalizan y también nosotros como médicos que no les damos el peso, ¿no? El justo peso a las cosas, ¿no? Entonces, tener dolor durante la regla puede ser normal siempre y cuando no afecte calidad de vida, que no sea un dolor incapacitante, que sea un dolor que te permita hacer tu vida prácticamente normal. Entonces, la endometriosis puede ser extremadamente aparatosa. Pacientes que durante la regla pueden tener sangrado a través del recto, a través de la orina, que pueden llegar a convulsionar, que pueden llegar a tener desmayos, que pueden tener focos de diarrea tremenda durante la menstruación. Y también importante no encasillarlo solo a la regla, ¿no? Porque a veces los médicos podemos caer a que solamente vas a tener dolor durante la menstruación. Y si no estás menstruando y te duele, entonces no es endometriosis. Y eso es un error, porque la endometriosis es una enfermedad crónica. Crónica quiere decir que dura mucho tiempo, que va a ser se va a ir complicando, que va a ser una enfermedad que va a ser progresiva, y eso hace que cada vez las molestias vayan siendo más aparatosas. Desde primero ser un dolor entrecomillado, no tan complejo, que a lo mejor con analgésico se puede tratar, a terminar en situaciones que requieran cirugía por una obstrucción intestinal, porque la función del riñón ya no está del todo bien, y todo porque esta enfermedad es muy agresiva.
5: Nos decías que hay una estadística que nos puede sorprender. ¿Cuántas mujeres lo padecen?
6: La estadística a nivel México se estima que 1 de cada 10 mujeres va a tener algún grado de endometriosis. O sea, 1 de cada 10. Es impresionante. Sin embargo, tardamos en hacer el diagnóstico en promedio de 7 a 10 años.
5: ¿Qué? ¿Por qué?
6: Es muchísimo, exacto. ¿Por qué? Porque los síntomas son sumamente diversos.
5: Wow.
6: El hecho de que el tejido puede estar a lo mejor en el intestino puede hacer que tú, al momento de la regla o fuera de la regla, puedas tener colitis, ¿no? Que tengas esta sensación de estar muy distendido después de comer ciertos alimentos, que tengas problemas al momento de evacuar, que tengas periodos de diarrea, porque el intestino se va a irritar por ese tejido y va a hacer que tengas evacuaciones sumamente líquidas, o que puedas intercalarlas con estreñimiento, porque a lo mejor está obstruida una parte del tubo digestivo, que no permite que pase la evacuación, y puedes alternar entre diarrea y evacuaciones pues duras con estreñimiento y decir es que es colitis. El tema emocional es algo fundamental. O sea, vivir con endometriosis lleva a las pacientes a tener periodos de ansiedad, periodos de depresión, periodos en los que no saben qué está pasando con su cuerpo, y también es fácil que las encasillemos a, bueno, es que tienes estrés por el trabajo, tienes presiones con la pareja, tienes presiones con los hijos, y más bien va de la mano con todo esto de la endometriosis.
5: ¿Por qué les pasa? O sea, pues, ¿cuáles son las causas?
6: Pues mira, la verdad es que desgraciadamente no tenemos los médicos una certeza de una causa única. O sea, hay muchas teorías de por qué sucede la endometriosis, teorías ya muy viejitas, algunas de ellas que tienen casi 100 años de que las empezaron a estudiar. Hay otra teoría que nos habla de que esto se forma desde que éramos embriones, desde que estábamos en la pancita de nuestra mamá. Nuestras células tienen esta capacidad cuando somos embriones de decidir, bueno, tú eres una célula del hígado, te vas para el hígado. Tú eres una célula del cerebro, te vas al cerebro. Tú eres de útero, te vas al útero. Hay teorías en las que estas células no llegaron a su destino final, se quedaron en el camino y por eso quedaron implantes en varias partes del cuerpo. Hay otra teoría que habla de que el cuerpo tiene esta capacidad de transformar un tipo de célula a otra. O sea, hay células que tienen que estar en la parte más superficial de los órganos, que se llaman peritoneo, y a lo mejor sufren este tipo de transformaciones a otro tipo de célula parecida al endometrio. Entonces, la verdad es que hay muchas teorías. También hay teorías genéticas en las que hay un patrón genético de que en tu familia probablemente, si tú tienes endometriosis, tías, primas, hermanas, tu mamá probablemente también tenga endometriosis. Y también cada vez nos acercamos más al tema de las enfermedades autoinmunes, porque hay una cierta relación en pacientes con lupus, en pacientes con artritis reumatoide, esas enfermedades que son también muy difíciles de diagnosticar y que también pueden tener una correlación con endometriosis.
5: Aquí en el ISSSTE sabemos que de primera instancia hay que ir a nuestra clínica.
6: Sí.
5: Ellos nos referirán al especialista. Aquí en el ISSSTE hay todo este grupo de apoyo, tanto emocional como médico.
6: Pues la verdad es que como tal un grupo de apoyo específico para endometriosis, en el tema emocional todavía no, en la parte de psicología todavía no lo hay. En la parte quirúrgica, pues el abordaje ideal es vía laparoscopía. No se sugiere tanto la cirugía abierta porque va a ser bastante más agresiva de por sí. Entonces, en el ISSSTE, en hospitales de tercer nivel, como el 20 de noviembre, como en el López Mateos, como en el 1 de octubre, que hay este abordaje de cirugía laparoscópica, es una buena herramienta. Y todavía más pensando en cirugía robótica. La cirugía robótica viene a ser un parteaguas en el manejo de enfermedades tan complejas como es la endometriosis. Entonces, en este momento, hasta donde tengo entendido, solamente en el 20 de noviembre hay Da Vinci, y eso nos va a dar una oportunidad a los médicos y evidentemente a las pacientes para que tengan manejos mucho más integrales.
5: Me dio mucho gusto que estés aquí.
6: Ay, a ti, muchísimas gracias por la invitación. Estoy muy contenta. Me encanta hablar de este tema porque siento que como médicos tenemos la responsabilidad con las pacientes de hablar de este tema que a veces está muy oculto.
5: Gracias. Yo soy Claudia Mejía. Nos vemos en un siguiente episodio. Hasta pronto.
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0: Estate, Señor, conmigo, siempre, sin jamás partirte. Y cuando decidas irte, llévame, Señor, contigo. Porque el pensar que te irás me causa un terrible miedo. De si yo sin ti me quedo, de si tú sin mí te vas. Llévame en tu compañía donde tú vayas, Jesús. Porque bien sé que eres tú la vida del alma mía. Si tú vida no me das, yo sé que vivir no puedo. Ni si yo sin ti me quedo, ni si tú sin mí te vas. Por eso más que a la muerte temo, Señor, tu partida. Y quiero perder la vida mil veces más antes que perderte. Pues la inmortal que tú das, sé que alcanzarla no puedo.

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0: Exactamente las 12:14 de la madrugada.
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0: qué buena música tenemos para ti en esto que es de fin de semana, ¿eh? Listo y preparado el santoral, así que para Orejita queremos felicitar a quien lleve el nombre de Socorro, Ladislao y también Zoilo, al igual que Fernando. Muchas felicidades si tú llevas este nombre, si conoces a alguien con este nombre, felicítalo, felicítala porque hoy es el día de su santo. Repito, Socorro, Ladislao, Zoilo y también Fernando. Felicidades al igual que a todos nuestros cumpleañeros que el día de hoy tienen la dicha, la fortuna de estar cumpliendo un añito más de vida, que me los consientan bastante, que te la pases increíble y por supuesto que cumplas muchos años más. Continuamos.
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0: continuar con más en eso que es de fin de semana y ahora lo hacemos compartiendo pues algunas efemérides bastante importantes e interesantes, porque fíjate que un día como hoy, pero de 1867, les cuento que las últimas fuerzas imperialistas de Maximiliano que detentaban pues la plaza de Veracruz capitulan también y entregan a los republicanos el puerto. También un día como hoy, pero en 1952, muere en la Ciudad de México el distinguido zacatecano don Adolfo Toro. ¿Quién fue este señor? Bueno, pues abogado, catedrático universitario, periodista, historiador y además político liberal. ¿Qué tal? Bastante, bastante interesante, ¿verdad? Nosotros continuamos donde quiera que te encuentres. Esto es de fin de semana, ya lo sabes, yo soy Monty Villalobos, tenemos más música.
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gracias por los mensajitos tan lindos que nos hacen llegar a través de nuestras redes sociales. Si nos vas sintonizando y dices, híjole, yo quiero pues mandarle un mensajito de buenos días a mis amigos, a Monty Villalobos, a Rafita que está en producción, lo puedes hacer muy sencillo, muy fácil. También queremos saber desde dónde nos estás sintonizando. Así que entra, búscanos como Radio Cristal en cualquier red social, déjanos ese mensajito especial y con mucho gusto lo vamos a estar leyendo, ¿sale? Gracias a ti por tomarte el tiempo, por esas palabras de buena vibra, de buena onda para este sabadito ya, pues bendito Dios, llegando a este 27 de junio año 2026, oh my God, prácticamente despidiendo un mes más. Mientras tanto, continuamos con más.

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0: la buena música, con la buena actitud, ni tampoco con cosas interesantes en esto que es el fin de semana. Y es que quiero comentarles que hoy 27 de junio, pues en México se conmemora oficialmente el Día Internacional de las Personas Sordociegas y el Día de las Microempresas y las Pequeñas y Medianas Empresas, MIPYMES. Bueno, además es una fecha clave en la historia nacional, marcada por el fallecimiento de importantes figuras culturales y también patrióticas. Así que hoy podemos decir hay mucho que celebrar, hay mucho que reconocer en la historia y mucho por lo que nos podemos abrazar. Hay más música, esto es de fin de semana, así que súbele.
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0: Oye, si vas manejando, por favor, con bastante precaución. Recuerda que es muy importante siempre estar, pues, atentos al volante, tomar la responsabilidad que se le merece y manejar con mucho cuidado. De repente, y lo hemos platicado aquí en el programa, pues no es uno el que provoca algún accidente, ¿no? O algún altercado que te pueda, pues, hasta traumar, ¿no? Sino de repente es la otra persona que va, pues, cansado, cansada, que a lo mejor va en estado, pues, no conveniente, a lo mejor va, pues, con muchísima velocidad, no lo sabemos. Hay bastantes factores que pueden causar un accidente en carretera y yo de corazón deseo, por favor, que no seas tú el que pueda causar algo así, ¿ok? Sabemos que puede pasar en cualquier momento, que no seas tú el causante y si puedes ir a las vivas, qué mejor para evitar algo en carretera. Nosotros continuamos, no le cambies, esta es tu estación.
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1: Ahora 247.

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Un tema de Giacomonti con Solitarios, Lo que te queda. Saludos, son las 3:05.

0: 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Indio.
1: Las 3:07.
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1: En punto 3:11.
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0: 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Indio.
1: Las 3:41.

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Melodía desencadenada. Indie.

0: Memorias de Cristal. Temerarios, dice adiós tu mano al viento.
1: Las 3:52.

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0: En punto 439.
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por acá en nuestras redes sociales y también seguimos compartiendo chismecito de tus artistas favoritos. Y es que el cantante El Panther Bélico se volvió tendencia en redes sociales luego de que comenzara a circular un video que muestra un altercado ocurrido tras una presentación allá en San Bernardino, California. En las imágenes se observa la intervención de personal de seguridad con un hombre que termina en el suelo, mientras el artista aparece momentos después cerca de la situación, y lo que desató múltiples relaciones y especulaciones entre los usuarios, bueno, pues fue todas las actitudes que se tomaron por parte de El Panther Bélico y su equipo. Hasta el momento no hay más información, pero uy, sí que está fuerte, ¿eh? Regresamos.

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0: Exactamente 4:53.
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0: 512.

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0: ¿Qué tal, mi querido Radio Escucha? 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

estate, Señor, conmigo, siempre sin jamás partirte. Y cuando decidas irte, llévame, Señor, contigo. Porque el pensar que te irás me causa un terrible miedo. De si yo sin ti me quedo, de si tú sin mí te vas. Llévame en tu compañía donde tú vayas, Jesús. Porque bien sé que eres tú la vida del alma mía. Si tú vida no me das, yo sé que vivir no puedo. Ni si yo sin ti me quedo, ni si tú sin mí te vas. Por eso más que a la muerte, temo, Señor, tu partida. Y quiero perder la vida mil veces más antes que perderte. Pues la inmortal que tú das, sé que alcanzarla no puedo. 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

0: ¿qué tal? Muy, pero muy buenos días. Excelente mañana de sábado, ya fin de semana. ¡Wow! ¿Es neta? Sí, un fin de semana más, ¿eh? Llegando a estos últimos días del mes de junio, año 2026. ¿Cómo estás? Espero que muy bien. Bueno, pues yo te acompaño hasta que sean las 9 de la mañana. Así que súbele y disfruta con Monty Villalobos.
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0: Muy bien, exactamente a las 6 de la mañana, ya con 10 minutos, 6 con 10, desde donde nos está sintonizando. Es momento de hacer contacto a través de líneas, ya sabes, 140-7707 o 40-7708. Déjame saber cómo despertaste en este sábado, cuál es tu plan. Aparte de la chamba, obviamente, ¿no? Pero hoy la mayoría sale temprano, ¿cierto?
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0: Corre a cargo de Banda MS a través de tu frecuencia favorita. ¿Qué tal? Gracias por seguir en sintonía con tu estación, ¿eh? Te acompaño donde quiera que te encuentres a través de tu frecuencia. Pues ya tenemos listas nuestras líneas por acá, el 1-40-7707, 1-40-7708, así que llega el momento de hacer contacto. ¿A quién quieres saludar? ¿A quién quieres desearle bonita mañana en este bendecido sábado? A ver, cuéntame, ¿tienes cumpleañero o cumpleañera en casa? ¿En el trabajo alguien está de manteles largos? Son la mejor opción, ¿eh? Para poder sorprender a esa personita de una forma diferente y especial, obviamente, con tu estación favorita. Y pues bueno, yo voy a estar contigo hasta que sean las 9 de la mañana en este 27 de junio año 2026. Pero antes, pues quiero comentarte algo importante, y es que los días están avanzando bastante rápido, ¿eh? Hoy, 27 de junio, oficialmente ya estamos viviendo en el día número 178. Presta atención, eso quiere decir que nos quedan, nos restan, nos faltan tan solo 187 días, ¿sí? 187 días para finalizar el año 2026. 187 días. ¡Oh, my God! ¡Qué rápido pasó el tiempo definitivamente! Vamos a aplicarnos, vamos a seguir trabajando por eso que tanto queremos y, lo más importante, vamos a seguir siendo felices, ¿ok? Por otro lado, te cuento que hoy, sabadito, hoy 27 de junio, se conmemoran, pues, varias cosas, varias celebraciones son las que destacan en este 27 de junio. Por ejemplo, una de ellas es que hoy estamos celebrando el Día Internacional de las Personas Sordociegas. ¿Tú lo sabías? Y es que, bueno, pues se celebra en honor precisamente al natalicio de Helen Keller, buscando crear conciencia sobre los derechos y también la inclusión de quienes padecen esta discapacidad múltiple. También el día de hoy se celebra la Marcha del Orgullo LGBT ahí en la Ciudad de México. Y, por supuesto, también tenemos otra efeméride muy importante, que es el natalicio, nada más y nada menos, que de Helen Keller, ¿ok? Bueno, pues gracias a todos por estar en sintonía. Nosotros vamos a continuar donde quiera que te encuentres, pero antes tenemos una pequeña pausa. Regreso con más a través de tu estación. No le cambies. Esta es tu frecuencia favorita. Y yo, yo soy Monty Villalobos. Súbele.
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0: Se llama En Peligro de Extinción. Esto corre a cargo de la adictiva. ¿De qué? De Extinción, señores y señoras. Ya a las 6 de la mañana con 18 minutos. ¡Despierten, despierten, despierten! Un nuevo día, un nuevo amanecer. Bendito Dios.
1: En este fin de semana a las 6:18.

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poquito. Y es que llega ahora nada más y nada menos que Sonora Dinamita con este gran tema titulado que nadie sepa mi sufrir, por favor. ¿Qué tal? ¿Cómo amanecimos? ¿Cómo despertamos? Ya es sábado, señores y señoras, arriba.

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5: Ya tenemos la publicación por ahí en Facebook. Monty Villalobos Locutora, ¿quieres algún saludo, alguna felicitación? Únicamente nos tienes que escribir. Búscame Monty Villalobos Locutora, así aparezco, ¿vale? Excelente mañana para ti que vas iniciando actividades. Vamos a continuar con esto que solicitaron. La mejor de todas, así se llama, es Banda El Recodo, para ese amorcito de tu vida, para esa persona que te hace suspirar. ¡Súbele! ¡Súbele!

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1: 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Ay, ese tema es buenísimo. Se titula Desde Hoy Corre Aquí Algo, por supuesto, de Grupo Duelo. Una canción que disfrutamos juntos a través de Cristal 104.9. Saludos con mucho gusto para la gente que nos sintoniza a través de nuestra aplicación. Y para ti,
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1: Para ti que nos escribes también.

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1: Ok, las 6 de la mañana ya con 39 minutos, 6:39. Arriba. Es sábado, es 27 de junio, año 2026. Bendito Dios, tenemos la oportunidad de estar disfrutando de una mañana más, de estar respirando. Ay, tócate, sí, es real. Tenemos un día más de vida. Oh my God, qué bendición tan más grande. Saludos a ti que vas despertando, que apenas vas a iniciar actividades. Que te vaya increíble en este sabadito, que te vaya muy bien. Y pues bueno, quiero agradecer rápidamente a las personas que ya están haciendo contacto por acá a través de redes sociales. Recuerda que aparezco como Monty Villalobos en Facebook, así que ¿qué les parece si leemos cada uno de los mensajitos que ya nos empezaron a llegar? Sale, vale. Por supuesto, este lo vamos a enviar para Pedro. Dice, ¿qué tal, Monty? Buenos días. Muchas bendiciones, muchos saludos hasta Tenancingo. Feliz Sabaduki. Ok, Pedro, la nueva imagen de la música, sí aparece. León Epomuceno, ¿qué tal? Buenos días, amigos. Saludos desde Cuatetelco. A ver cuándo nos vienen a visitar. Pues yo espero que pronto, muy, muy pronto. Sofi Villegas también, saluditos, excelente mañana. ¿Qué tal? Buenos días, excelente y bendecido fin de semana, Monty. Que esté lleno de bendiciones, que así sea, primeramente Dios. Saludos a la gente trabajadora que se encuentra por ahí escuchando el Mercado de la Flor, especialmente para la señora Gloria, para el señor Daniel, Berito, Aide, Julie, que siempre andan pues con la actitud al 1000%, ¿verdad? Para atender a los clientes, para que los tamales queden bien ricos, el atolito justamente, ay, en su punto. Así que vendan mucho, señora Gloria, que acaben todo. Saluditos y bonita mañana. Aarón de la Cruz Morales también, ¿qué tal? Buenos días. Roberto Jiménez, por supuesto, también ya está haciendo contacto por acá. Saludos a María Reina Landeros, a la señora Lucy Flores, ya anda despierta, señora Lucy, buenos días. Fernando Barrera, de igual forma, y de este lado, a ver, estamos revisando quién más nos está escribiendo. Saludos para la gente bonita que nos sintoniza por allá en Coatepec, Harinas. Roberto Jiménez dice, ¿es neta? ¿Qué tal, Robert? ¿Cómo estás? ¿Cómo te portas, mi amigo? Él nos está sintonizando, para que sepan, a través de nuestra aplicación Radio Cristal desde Guadalajara, ¿verdad? Desde allá se está reportando el buen Roberto Jiménez. Yasmín Martínez Salinas también, excelente mañana, abrazos para ti. Roberto Jiménez dice desde la Perla del Occidente, que les dije, y saludos a ti que vas por carretera, maneja con bastante precaución, recuerda que hay alguien en casa que te espera, que lo hace con los brazos abiertos y obviamente pues está plenamente confiado, confiada en que llegarás con bien. Así que si vas a manejar, con mucho cuidado, con mucha precaución, siempre muy atentos, ¿sale? Buenos días, ¿me puedes mandar un saludito, Monty, por favor? Es para la gente de El Cerrito, Coatepec, Harinas. Claro que sí, con mucho gusto. Especialmente, a ver, ¿para quién? Para José López, ¿ok? José López es quien nos está escribiendo. Excelente mañana, mi querido José. Gracias por hacer contacto desde tempranito. Gente trabajadora, gente que pues está lista para afrontar sus actividades en este sábado. Aarón de la Cruz Morales también, ¿qué tal? Buenos días, Monty, saludos desde aquí, desde Ixtapan de la Sal, ¿cierto? ¡Órale! ¡Qué padre! Que tengas un lindo día, un fin de semana increíble, te mando un abrazo fuerte y muchas bendiciones, gracias. Mi querida Petra, ¿qué tal? Ya le iba a poner falta. Petra Fuentes también ya está haciendo contacto, buen día. Algo de Tony Meléndez, porfa. Saludos, te queremos, mi Monty. Dios y la Virgencita te acompañen donde andes. Te queremos mucho, cuídate. Gracias, señora Petra. La gente que nos sintoniza por allá en la Unión Americana también saluditos. Espero que hoy todo salga muy bien y si no a la perfección, mínimo que podamos aprovechar al máximo de este sabadito, de este 27 de junio año 2026, prácticamente los últimos días de este mes. Así que vamos a cerrarlo con broche de oro, ¿te parece? Ya vienen muchas pachangas, ¿no? Se aproxima mucha fiesta, oye, imagínate, tenemos cerca lo que viene siendo las graduaciones, las clausuras, Tenemos también a la vuelta de la esquina las confirmaciones, ¿no? La primera comunión. No, hombre, ¿dónde va a haber mole? A ver, digo, vayan avisándonos con tiempo para ir ahí agendando, alistando y no fallarle a nadie. Ok, bueno, pues vámonos a pausa. Regresamos con más donde quiera que estés, ya lo sabes. Yo soy Monty Villalobos, no le cambies porque al regreso estaremos escuchando pues algo de Mariano Barba, llega Alejandro Fernández, llega Grupo Verdugo, rolitas nuevas. No, hombre, este bloque musical va a estar increíble, así que no dejes de escuchar Cristal 104.9, regreso.
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1: Noches obscuras. Esto con a cargo de Grupo Verdugo cuando faltan 15 minutos. Sí, tan solo 15 minutos para que sean las 7 de la mañana. Por favor, que no se te haga tarde, que no salgas con prisas de casa. Que tengas una mañana muy bonita y recuerda que es muy importante iniciar bien, desde tempranito.
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1: Desde que abres tus hermosos ojos, así que buena vibra, por favor, buena actitud.

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1: ¡Wow! ¡Qué buenas rolas hemos escuchado en este gran bloque musical! Corre a cargo de Mariano Barba y también Karim León, titulado Una Noche Más. Escuchamos a Anderson Raura, algo nuevecito, titulado No Es Mi Culpa, Grupo Verdugo, Noches Obscuras. Y ahora vámonos con un tema que han solicitado bastante, y es que seguimos en el mes de junio, seguimos consintiendo al rey de la casa, seguimos agradeciéndole a papá esa labor tan grande, ese esfuerzo, ese trabajo, esa lucha constante y ese ejemplo que todos los días nos da. Cuando yo quería ser grande, es Alejandro Fernández.
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a bailar este gran tema, esta rolotototototota. Llega la Cranes Musical, se titula Por Tu Amor, cuando son exactamente las 7 de la mañana en punto. Que no se te haga tarde, please.

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1: 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Luna, así es como se llama esto que corre a cargo de Saúl el Jaguar, pero en compañía ahora de Gerardo Coronel en este género banda. ¿Qué tal? A través de tu frecuencia favorita tenemos más música y también saludos, ¿eh? Así que no le cambies para que escuches el tuyo.

díselo, díselo, por favor. ¿Es neta? 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Muy bien, exactamente a las 7 de la mañana. 7 de la mañana con 11 minutos. Bienvenido, bienvenida a este sábado 27 de junio, año 2026. Tenemos la mejor programación, la mejor vibra. Obviamente con Monty Villalobos en este bendecido sábado. ¿Cómo estamos? Espero que muy bien. Oigan, pues ya lista, preparada por acá con cada uno de los saluditos que nos están haciendo llegar a través de Facebook, ¿eh? Recuerda que aparezco como Monty Villalobos Locutora. Ya está la publicación en este bendecido sábado. Déjame ese saludo especial, esas felicitaciones. Cuéntame, cuéntame cómo te despertaste en este sabadito. Con buena vibra, con ganas de seguir adelante. A lo mejor, y se vale, es válido, claro que sí. Te despertaste con flojerita, ¿no? ¿Quieres quedarte un ratito más en la cama después de toda la semana ardua de chamba? Se vale, pero hay que tener muy claro que hay responsabilidades todos los días que tenemos que asumir. Así que levántate, sacúdete la flojera, trata de animarte con algo. A lo mejor el hecho de que digas, ay, un bañito, un rico baño que disfrute con mi estación favorita, que es Cristal 104.9 de fondo, me va a cargar de buena energía. A lo mejor el hecho de usar tu playera favorita, de ponerte ese perfume favorito, no lo sé, busca la razón de ser de este sábado. Este es un ejemplo, a lo mejor bobo, pero a lo mejor tú puedes tener algo que te inspire, algo que te cargue de buena vibra, de buena energía para este sabadito. ¿Qué es? Encuéntralo y por favor, haz que se convierta en ese impulso para que tengas una mañana, un sábado increíble, cargadísimo de muchas bendiciones, de muchas oportunidades que puedas aprovechar al 1000%. Y eso va a depender muchísimo, demasiado, de la actitud que tengas. En serio, suena ya bien choteado, pero es real. Yo lo he comprobado, oigan. De repente, pues somos humanos, ¿no? Me levanto de malas, todo me sale mal, en serio. O sea, tengo playera blanca, me cae café en la playera, salgo con prisa de casa, ni un taxi, no sé, a lo mejor ese mismo día se acabó el gas y ya no me pude bañar, no sé, tantas cosas que se alinean, neta, cuando tienes una actitud negativa, cuando andas vibrando bajo, todo se alinea y las cosas salen mal. Así que, ¿qué prefieres? ¿Qué eliges en este sábado? Ir trabajando en una actitud buena, en una actitud positiva que te traiga, por ende, cosas buenas y positivas a tu día, o de estar de malas todo el día y poner de malas a la gente, que es, yo creo que, pues lo más cañón, ¿no? No tenemos la culpa, oye, de que no hayas dormido bien. Así que sal de buenas de casa, por favor, y más si vas a manejar. Eso es muy importante. Pero bueno, vámonos a los saludos, ¿les parece? Ya tenemos bastantes por aquí. A ver, rápidamente, vamos a mandar saludos para Ara Puga. ¿Qué tal? Dice Monty, que tengas bonito día. Muchas gracias, Ara. Marta Buenaventura también, ¿qué tal? Bonita mañana. Guillermo Rodríguez, buenos días, Monty. Saludos para todos los papás de la familia Pedrosa Castrejón. Un poco tarde, pero no hubo chance. Bueno, pero pues más vale tarde que nunca, mi amigo. Felicidades a todos los papiringos de la familia Pedrosa Castrejón. Espero que lo hayan disfrutado bastante de su día, que me lo sigan consintiendo, Juana González, señora Juanita, desde los medidores, también bendiciones. Luego nos vemos. Y acá andamos a la orden, ya sabe. Acá la esperamos con mucho gusto, señora Juana. También de este lado, Monty, saludos para mi esposa Lorena, de parte de su esposo Iván. Dile que la amo mucho y que siempre, siempre, pero siempre será el amor de mi vida. ¡Ay, qué bonito! ¡Qué bonito! ¡Que viva el amor! Jorge Guadarrama, ¿qué tal? Saludos desde Delaware hasta cabina, mi estimada Monty. Saludos para mi papá, el señor Mardonio Guadarrama. Él te escucha en Agua Fría, Almoloya de Alquiciras. Bendecido sabadito. Muchas gracias. También de este lado para mi buen Chavita Rivera, que está reportando. Dice, saludos para mi esposa Amanda Méndez Salgado de San Francisco de Texochuca. Desde allá se está reportando. Bueno, pues vámonos también a las... Ah,
antes, Monty. Dice, saludos para José Luis Cornejo, que nos está sintonizando por allá en Chicago. Y bueno, pues este saludo muy especial, este recordatorio de haciéndole saber que lo ama mucho, que lo extraña, que siempre va a estar para él, pues es de parte de su hermano Arturo. ¿Qué tal? Que se acuerda de él todos los días. La verdad es que está muy padre ese lazo de hermanos tan grande que tienen, ¿eh? Felicidades al señor José Luis por tener un hermano tan increíble como es el señor Arturo, que ¿qué creen? Él se está reportando desde Cancún. ¡Ay! En Chicago y en Cancún nos están escuchando a través de nuestra aplicación Radio Cristal. ¿Qué tal? Qué chulada, ¿cierto? Y ahora sí, vámonos con una felicitación muy, pero muy especial. Y es que queremos mandar mañanitas, nada más y nada menos que a una persona muy especial, a una personita que hoy, bueno, pues está a punto ya de entrar a una nueva etapa. Está a punto de, pues, de dejar la niñez en lo absoluto, entrar a este tema de la adolescencia. Un proceso complicado, difícil, pero que seguramente, pues, podrá pasarlo de la mano de su familia, que la aman con todo su corazón. Estoy hablando nada más y nada menos que de Estrellita. Estrellita Bobadilla, mi querida Estrellita Bobadilla Vázquez, hoy está de manteles largos, hoy está cumpliendo sus 15 primaveras, ¿qué tal? Hoy, bueno, pues ya pasa a otra etapa, ¿verdad? Mi querida Estrellita, ella nos sintoniza, repito, en la colonia San Mateo, de parte de toda su familia que la aman con todo su corazón, que están muy felices, muy contentos por esta nueva etapa que inicia, por este cumpleaños, agradecidos con la vida, con Dios, por regalarle un añito más de vida, especialmente de mi querido amigo el buen Chompi, que le desea lo mejor, que se la pase increíble, Estrellita, que te consientan muchísimo, disfruta bastante de esta etapa, disfruta muchísimo de este regalo de Dios que te da un añito más de vida. Oye, qué bendición, en serio, 15 añotes. ¿Ustedes se acuerdan cuando cumplieron sus 15 años? ¿Se acuerdan? Bueno, pues ahí les va, Estrellita, le van a hacer pachanga y todo, ¿eh? ¡Ay! ¡Van a echar la casa por la ventana! Así que felicidades, Estrellita, ahí nos vemos en el mole, ¿eh? ¡Felicidades! Con mucho gusto, con mucho cariño, me dicen, Monty, por favor, con todo el cariño del mundo, dedícale sus mañanitas. Ahí están, Estrellita, disfrútalas.

linda, definitivamente. Qué linda está la mañana en este sábado 27 de junio para felicitarte a ti, Estrellita. Felicidades, que te la pases muy bien. Feliz cumpleaños, Estrellita Bobadilla Vázquez, hasta la colonia San Mateo, de parte de toda su familia, especialmente del buen Chompi. Y pues bueno, vámonos. Vámonos, ¿qué? A pausa, ¿no? ¿Sí? ¿A pausa? Un saludo más. Un saludo más. Este lo vamos a enviar para Marco Celis, que por acá nos deja ya mensajito. Gracias, Marco. Con mucho gusto para el buen Chiwis, para José López, que nos sintoniza allá en la Unión Americana. Y también saluditos especiales para Irene Galindo Gutiérrez, que dice: Monty, te escucho a través de la aplicación Radio Cristal. Eso es todo. Gracias, hermosa. Ahora sí, pausa, ¿eh? Regreso. No le cambies esta es tu estación favorita. Y yo soy

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24: Si las miradas mataran, eso es lo que dice Arrolladora. Imagínate, nombre. ¡Uy! ¡Qué cañón, eh! Las 7 ya con 24, esta es la estación. Esto corre a cargo de la Arrolladora. Casi.
25: Estoy contigo en esta mañana a las 7:24.
24: Casi salió.

0: ¡Wow! Siempre sorprendiéndonos el trono de México. Ahora lo hacen con ese tema titulado En el Pueblo. En el Pueblo se rumora. Ya a las 7 de la mañana con 29 minutos. Soy Monte Villalobos. Pausa, regreso.
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1: Este es un gran tema. Se titula El amor de su vida. Por supuesto, corre a cargo de Julión Álvarez. Lo escuchas a través de Cristal 104.9. ¿Y sabes también qué escuchas? Todos los saludos, que ya tenemos por acá pendientes a través de Facebook, Monty Villalobos Locutor. Así que no, si no nos has escrito, pues aún tienes tiempo, aún tienes chancecito. Entra a Facebook, buscas Monty Villalobos Locutora y en la publicación de esta mañana, ahí me dejas escrito lo que quieres al aire.
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0: Por eso dicen que nadie sabe lo que tiene hasta que lo pierde, ¿verdad? Esa es una realidad absoluta, ¿eh? Si tú tienes al lado a esa persona que, pues que amas, que te hace vibrar el corazón, que la ves y suspiras, que la admiras, wow, háselo saber ahora.
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0: Muy importante, todo en su momento, por favor. ¿Por qué eres tú? Así se llama ese coro a cargo del grupo que le canta el amor, Grupo Brindis. Saludos para Omar Mendoza Tapia, que nos está sintonizando. Dice Monty, ya listándome para el trabajo. Eso, que te vaya muy bien, ¿eh? Gracias por escuchar, Cristal.
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1: La 741.

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0: así se llama eso que ocurre aquí, algo de Belinda y Ángeles Azules, representando también a México, ¿verdad? En este gran torneo de fútbol. ¿Qué tal? México, 16 avos. ¿Es neta?
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0: Ahora con Cuisillo, se llama Mis Mejores Deseos, cuando son exactamente las 7 de la mañana, ya con 50 minutos, faltan 10 para que sean las 8, ¡qué rápido!
2: 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Soy Chava en este fin de semana, 7:50.

0: Escuchamos a Los Tigres del Norte, el tema titulado Lágrimas del Corazón. Vamos a continuar con un tema más a través de tu frecuencia, súbele.
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0: ¿Qué les parece ahora escuchar a Joan Sebastián? ¿Sí? Ok, disfrútalo, se llama Tatuaje 757.
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0: Se llama Un Poco Amantes, Un Poco Novios. Esto corre a cargo de Campeche Show cuando son exactamente las 8 de la mañana, ya con 4 minutos. Saludos con muchísimo gusto para, dicen, mis hijos Marcos y Abraham, que son bien madrugadores, se están escuchando. Gracias, bonito día de parte de Rosario Alba, que es quien nos deja mensajito, ¿eh? Eso, excelente mañana.
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así mero, para que ya no duela el corazón, híjole. Qué feo es cuando duele, ¿verdad? A las 8 de la mañana, ya con 11 minutos, 8 con 11. Un gusto, un placer acompañarte donde quiera que te encuentres a través de la mejor frecuencia, Cristal 104.9. Oye, pues vamos a recargarnos de buena vibra, ¿te parece? Vamos a recargarnos de mucho positivismo para este 27 de junio, año 2026. Deseando que nos vaya excelente a todos y a todas, que sea un día increíble, un día que aprovechemos al máximo. Y bueno, pues te invito para que puedas aprovechar también este sabadito para recordarle a las personas de tu vida, a tus personas favoritas, cuánto las amas, lo importante que son para ti, y muy importante, no esperar a que sea demasiado tarde para querer hacérselo saber. De repente, ya en la tumba o cuando ya no existe algo, es cuando ya uno quiere aprovechar o decir tantas cosas. En vida, por favor, este es el momento perfecto. Abraza a tus hijos, llénalos de mucho amor, de besos, diles cuánto los amas, cuánto son especial para ti, a tu pareja, a tus hermanos, a tus papás, a esa persona que tanto te hace feliz en este momento. Es el mejor instante para que tú puedas hacérselo saber, ¿ok? Por favor, no esperemos a que sea demasiado tarde. Recuerda siempre estas palabras. No esperes a que sea demasiado tarde para hacérselo saber. Y pues bueno, vámonos rápidamente a los saludos. ¿Les parece? Tenemos bastantes, ¿eh? Tenemos muchos, al igual que bastantes felicitaciones también. A ver, iniciamos. Dice, mándale saludos, Monty, por favor, a mi mamá Inocenta Díaz Hernández, de parte de su hija. Dile, por favor, que la quiero mucho, que nunca lo olvide. Ella nos escucha en San Martín, Cuapastongo. Claro que sí, con mucho gusto. Ahí quedó el saludito, mi querida Mari. También Juan Mejía, ¿qué tal? Bonita mañana, buenos días. Por acá nos deja un mensaje de buena vibra. Gracias por el mensaje tan lindo. A ver, Rosario Alba también, excelente mañana para ella y para sus hijos. Buenos días, Monty. Saludos para mi esposa Marta Escobar. Ella está preparando el desayuno. La quiero mucho. ¡Ay, qué rico! ¿Cómo te consienten, mi amigo? ¡Órale! ¡Qué buena onda! Leticia Belino también dice: buenos días, Monty. Así sea, amén. Es que la publicación que compartí en esta mañana, fíjate que está muy bonita. Yo creo que cargada de muchas bendiciones. Ahí te va, dice: junio 27. Vas a tener tanta, pero tanta abundancia económica que no solo cumplirás tus sueños, sino también podrás apoyar a quienes tanto amas. ¿Qué tal? Definitivamente así será. No vamos a dejar de chambear, de esforzarnos todos los días por conseguir, pues, una estabilidad, ¿sí o no? Saluditos. Y a ti, que me estás escuchando, te está yendo un poquito mal, las cosas no van como tú quieres, estás teniendo malas noticias en el trabajo, no te está rindiendo el dinero, ánimo, por favor, no pierdas la fe y tampoco dejes de esforzarte, de trabajar, de echarle ganas. Vas a ver que todo poco a poco se va a ir alineando y las cosas se van a ir resolviendo, ¿ok? Mantén la calma, mantén la fe, mantén la buena vibra y vas a ver que todo va a salir bien, todo va a estar acomodándose y el día de mañana vas a cumplir todos tus sueños, vas a poder apoyar económicamente a los que tanto amas y vas a poder ayudar a los demás. Así que ánimo, por favor, que no te me pongas triste, que no te me achicopales ni que baje la buena vibra para este sabadito. Échale, mejor para adelante. Dice, regálame un saludo, Monty, para un par de chuladas, Berta Marisela de Sandra Luna, para Yari, que te estamos escuchando y estamos trabajando, ¿ok? Con muchísimo gusto, saludos especiales para ustedes. Gente madrugadora, gente trabajadora en este 27 de junio, ¡oh my God! Dice, saludos para mi niño que nos escucha en Sagaspar, La Baja, se llama Andrés el Pato, él está cumpliendo años, muchas felicidades, Pato, que te la pases muy bien, de parte de toda tu familia, especialmente de tu mami, que te quiere mucho, te desea lo mejor, que te la pases increíble, mi querido Andrés el Pato, y por supuesto, a través de Cristal 104.9 no podían faltar esas que son tus super mañanitas.

Así es como estamos iniciando nuevamente ya con este enlace de mañanitas. ¿Quieres llamar a esa persona especial? Hay que marcar, 1-40-7707, 1-40-7708. Sorpréndela de una manera bonita y única. También tengo una felicitación más. Esta es para María del Carmen Guadarrama, que, ¿qué creen? El día de hoy está cumpliendo 90 añotes. ¡Oh, my God! 90 añotes, señores y señoras. Muchas felicidades para la señora Mari, esta mujer hermosa, llena de mucho conocimiento, de parte de sus hijos, de sus nietos, de toda su familia, que la aman con todo su corazón. Y bueno, pues están agradecidos con Dios, con la vida, por prestársela un ratito más. Ella nos está sintonizando en el barrio de La Campana, especialmente de su hijo Luis El Chayote, que se reporta con nosotros y nos pide mañanitas.

Pase muy, pero muy bonito. Consiéntame bastante, por favor, a la señora Carmen. 90 añotes, una bendición grandísima, realmente grandísima. Oh my God, felicidades, señora Mari, un abrazo. Bueno, pues vámonos con una felicitación más, ¿ok? Algo especial. Este lo vamos a enviar para la señora Socorro Serrano, mejor conocida como Coco. La señora Coco está cumpliendo años, está de manteles largos el día de hoy. ¡Felicidades! Esto de parte de su amiga dorada, de su amiga querida, la señora Male, que por supuesto le está deseando lo mejor, que se la pase muy bonito, que cumpla muchos años más, que nos la consientan bastante y que Diosito pues le siga concediendo mucha salud, que sea feliz todos los días de su vida. Señora Socorro Serrano, repito, de parte de su amiga la señora Male, que la quiere muchísimo. ¿Y qué creen? Pues la neta es que estas amistades son las bonitas, ¿eh? 44 años de amistad, más o menos, si no es que más, si no es que unos 46, 47 años, pero vamos a dejarle en 44 años de amistad. ¡Guau! No, hombre, qué chulada, ¿eh? De verdad, qué bonito. Muchas felicidades, señora Socorro Serrano. Le mandamos un abrazo fuerte de parte de toda su familia. Repito, especialmente de su amiga, la señora Male, que no se le olvidó el cumpleaños. No, no, no, no, no. Mire, ella bien pendiente. Dice, Monty, por favor, dedícale sus mañanitas. ¿Y sabe qué? Con mucho cariño, aquí están a través de Cristal 104.9. Así que súbele, productor, que las disfrute la señora Coco. Son para usted.

día que usted nació, señora Coco, nacieron todas las flores. ¡Feliz cumpleaños! ¡Que se la pase increíble! ¿A dónde le quemamos el pastel? ¿A dónde nos vamos? ¡Felicidades! ¡Que cumpla muchos años más! 44 añotes de amistad. En serio, no lo supero, no lo creo. 44 años, oh my God. Sí tengo amistades largas. Bueno, también mi edad, ¿verdad? Pero 44, llegar a 44 años de amistad. Nah, hombre, qué bonito, qué chulada. Ojalá que muchos tengamos esa bendición en vida. Vámonos rápidamente con más a través de tu frecuencia. Esta felicitación, a ver, la vamos a enviar. Dice para Jorgito Pedrosa Tapia. Monty está cumpliendo 8 añitos de vida de parte de su papá, que se reporta de la Unión Americana, que lo extraña, que lo quiere mucho. Pronto nos vemos, hijo. Feliz cumpleaños. Mañanitas, claro que sí. Aquí está.

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14: Por amor a ti, así se llama eso que corre a cargo de El Trono de México. Cuando el reloj marque exactamente las 8 de la mañana. Sí, las 8 de la mañana con 23 minutos.
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0: mañana, ya con 26 minutos, 8:26. Que no pare la buena música, que no pare la buena vibra en tu estación.
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0: Saludos, saludos con mucho gusto para el buen Camochas, que nos va sintonizando por carretera, pero también para el señor Beto Guadarrama. ¿Anda en la qué? ¿055 o qué? No le entiendo sus códigos, señor Beto, pero saluditos.
2: Las 8:26. Oh, yeah.

0: ¿Sí qué?
1: Que yo en tu lugar.
0: ¿Sí qué? Sí, sí qué.
1: Te amaría.
0: Y esas no, por favor. Esas no. La diferencia. Escuchamos a Banda Recodo, Vicente Fernández. A través de tu estación, ahora tenemos pausa. Regreso con más. Saludos, señor. Señor Víctor también. Buenos días.
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a cargo de los dos de Tamaulipas, que por cierto es algo nuevecito que escuchas a través de Cristal 104.9 y ya ocupa un lugar muy importante dentro del top 10, ¿eh? No te lo puedes perder sábados y domingos en punto de las 12. 104.

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1: Idos de la mente, así se llama, ahora a cargo de Kiko Montalvo y también, también Cardenales de Nuevo León a través de tu estación.
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1: ¡Qué sacrificio! Así se llama Rubí Escobar. Faltan 8 minutos para que sean las 9 de la mañana. A través de tu estación seguimos con más música.
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0: Vamos a continuar con más saludos a través de Cristal 104.9. Agradecido a las personas que se toman el tiempo para hacer contacto, para dejarnos un mensajito, para desearnos lindo sábado. Gracias, gracias. Por ejemplo, Teresa Rodríguez, ¿qué tal? Bonita mañana, hermosa. También para Israel Montero, de este lado. Saludos para Cesarina Hernández, ¿qué tal? Dice, buenos días, Monty, ¿cómo estás? Espero que bien, ya casi terminamos este mes de junio. Llegamos ya a la mitad de año. Te mando un abrazo y un besote desde San José, Vista Hermosa, estado de Morelos. ¡Muah! Besote también para ti, Cesarín. Mireya Ramírez, ¿qué tal? Buenos días, saludos cordiales. Desde Tenescontitlán, Guerrero, desde allá se está reportando. Órale, qué buena onda, Mireya. Saludos. Modesta Millán, de igual forma, buenos días. Néstor Colín Colín, saludos para las brigadas que andan en la reforestación en la zona arqueológica de Malinalco. Ok, pues haciendo reconocimiento grande a su trabajo, saluditos. Patricia Juárez, ¿qué tal? Dice, saludos Monty, hasta cabina te escuchamos desde Santa Cruz, Pueblo Nuevo, Tenango del Valle, neta. Wow, qué buena onda, gracias. Bedoyita Rubiz también dice, Monty, regálame un saludo para mi cuñado Héctor, que anda pues trabajando. Anda, ¡pip! Ustedes acomplétenle, no lo puedo decir al aire, pero anda trabajando arduamente. Anda ahí en las plantas de parte de su cuñada, de su cuñado, el Rubis, perdón. Ahí quedó, saluditos, excelente mañana. Gente trabajadora, gente madrugadora, gente con buena vibra para este bendecido sábado, que seguramente le irá espectacularmente bien, Saludos de nueva cuenta para toda la gente que nos sintoniza a través de nuestra aplicación Radio Cristal. Saludos para José Luis Cornejo allá en Chicago, de su hermano Arturo, que se está reportando desde Cancún. Con mucho gusto para la señora María del Carmen Guadarrama, que hoy está cumpliendo 90 añotes. Felicidades ahí en el barrio de La Campana, de parte de toda su familia que la quieren demasiado. Felicitaciones nuevamente para Estrella Bobadilla Vázquez. Ella está cumpliendo 15 años el día de hoy en la colonia San Mateo. Sus 15 años de parte del buen Chompi. Vámonos a la pachanga, se va a poner bueno, Felicidades nuevamente a la señora Socorro Serrano, también está de manteles largos. Muchas felicidades, señora Coco, de parte de su amiga la señora Male, que repito, son ya 40 y tantos años, 44 años de amistad, no se jalen eso. Felicidades, señora Coco. Oigan, pues un aviso muy importante. Fíjense que por acá ya se están reportando varios amigos del transporte público, especialmente, pues por acá nos deja mensajito nuestro querido amigo, el señor taxista Beto Guadarrama, para darnos pues su información importante e interesante. Si tú tienes que ir a Tenango, a Toluca, por ahí tomar esa ruta, bueno, pues yo te invito para que salgas con tiempo de casa, o en este caso, buscar vías alternas, dado el encarpetamiento que se está llevando a cabo ahí en la altura de Atla. Ya empezó el tráfico, o sea, ya hay un embotellamiento tremendo, muy cañón. Están avanzando bastante lento, así que si tú vas a tus actividades, al trabajo, alguna cita médica, algo, algún pendiente que tengas por allá en Toluquita, o bueno, que tengas que tomar la carretera, la vialidad 55, por favor, 5-5, toma tus precauciones, ¿sale? Hay que salir con tiempo de casa, hay que evitar las prisas, por favor. Y en todo caso, si puedes, busca alguna alternativa, porque repito, el tráfico ya está bastante pesado ahí en la altura de Atla. Gracias por su reporte, mi querido amigo, el señor Beto Guadarrama, que ya anda dándole ahí a la carretera, ¿verdad? Ya anda con el pasaje a todo lo que da. Señor Beto, un abrazo fuerte. Me parece que es de la base de los Alameda, ¿cierto? Saluditos para el señor Beto y para todos los amigos de las bases de taxis que nos sintonizan en el sur del Estado de México. Muy importante que ustedes que andan ahí en la carretera, pues nos dejen su reporte. Gracias. Saludos a la familia Mendoza Tapia, que siempre están en sintonía. Dice, buenos días, Monty. Saludos para los ingenieros de la construcción, Demetrio Ramírez, Arias La Charra. También para Benito, mejor conocido como Memín. Te escuchamos en la subestación de San Pedro Sictepec. Hasta allá, un saludo cordial. También Teresa Rodríguez, ¿qué tal? Bonita mañana. Gracias por dejarnos mensajito. Lugo Eras, buenos días, excelente día. Saludos desde Costa Chica, Porfis, canción de Cuatro Milpas. Saludos para Tania Guadarrama, que también quiere mandar saludos especiales. Dice, para mi niño que nos escucha en San Gaspar, La Baja, se llama Andrés El Pato, está cumpliendo años. De hecho, hace un rato le mandamos sus felicitaciones, sus mañanitas y todo. ¡Feliz cumpleaños para El Pato! ¡Que se la pase bien bonito! ¡Ya nos vamos! Te voy a dejar en muy buenas manos. Te vas a quedar con el señorón, con mi querido amigo Jesús Lara Camacho. Acompáñalo porque trae muy buena programación. Trae la vibra a tope, ¿eh? ¡No, no, no! Viene con todo, mi querido Chuy. Acompáñalo a través de tu frecuencia favorita. Regreso primeramente Dios en punto de las 12 del mediodía para compartir contigo pues la lista más importante de México y América Latina, ese gran recorrido musical que va a estar muy interesante, va a estar increíble, que no te puedes perder en punto de las 12 del mediodía, ¿ok? Estoy por acá contigo a través de tu estación, no le cambies. Yo soy Monty Villalobos y ya lo sabes, me despido en 1, 2, 3, bye.
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2: Ay, ay, ay, ay, ay, ay, ay, doble ay. Buenos días, qué gusto, qué placer saludarles en esta mañana del sábado 27 de junio. Gracias a Monty Villalobos, que ya se va a preparar el desayuno, el café. Y bueno, pues ya está haciendo tortillas, está haciendo gordas, matando pollo y toda la cosa. Saludito, yo me quedo contigo hasta que sean las 12 del mediodía. Nos estorbó la ropa, la original banda Limón. Soy Jesús Lara Camacho. Sonríele al sábado.

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1: Más música para ti, aquí está Cita con un invento, es los del Paso Sierreño. Y bueno, pues en esta mañana te saludamos cordialmente. Ya está la publicación en la página de Facebook, Jesús Lara Camacho, locutor oficial, para que me dejes tu saludo, tu mensajito.
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0: Las 9:20 9:20, permaneces en mí. Aquí está Bobby Pulido en el sabadito. Ahí déjame tu saludo, tu mensajito. Feliz sábado para todos.
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0: son las 9:23. ¿De qué manera te olvido? Vicente Fernández y la simplemente arrolladora.
1: Cuatro punto nueve.

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Las 9:31. Bueno, pues fíjense que ayer nos trajeron unas llaves que encontraron aquí en Madero, frente a la farmacia del ahorro. Unas llaves, no sé si son de moto o son de carro, que tienen como una correíta, como una... Sí, una correa. Si alguien las perdió, aquí las trajeron. Y bueno, pues pueden pasar por ellas, acreditar que son de ustedes. Con mucho gusto se las entregamos. 9:31.

Las 9:35, por fin, ¿con quién va a jugar México, Chuy? Bueno, hay altísimas posibilidades de que sea Ecuador, pero todavía hay que confirmarlo bien. Es muy probable que sea Ecuador, pero todavía puede ser Escocia. Vamos a ver, pero está prácticamente cocinado. 9:35. 4.9.

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2: 938, sí, amigo José. Fíjate, Ecuador tiene 87.5 de probabilidades de ser el rival de México. Escocia, el 12.5% de probabilidades. O sea, prácticamente es un hecho que es Ecuador, pero falta un poquito para que se confirme realmente. Pero sí es ya muy probable que sea Ecuador el siguiente rival de la selección mexicana para el martes. El tema se llama Única, es la Adictiva 939.
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1: La CP con 41 para toda la gente de allá del ejido de la finca Villa Guerrero. Suerte tenido. Aquí están los alegres de la Sierra 941.

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2: Las 9:53, el tema se llama Ya Borracho. Aquí está este tema con Herencia de Grandes. 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
1: Cinco minutos para las 10, aliado del tiempo, Mariano Barba.
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3: Buenos días, ¿qué tal? ¿Cómo están? Qué gusto, qué placer saludarles en esta bonita mañana. Mañana de el sábado 27 de junio. Llegamos al sábado 27 de junio. Recta final ya de este mes. Mes de papá. Bueno, pues saludando a todos ustedes que están ya en sintonía. Ya está la publicación en la página de Facebook, Jesús Lara Camacho, locutor oficial, para que me dejen ahí sus saluditos. Y por supuesto, las líneas telefónicas que como siempre están disponibles. Viajaremos a través del tiempo con los grandes temas que han dejado una huella imborrable en nuestros corazones. Vámonos a los saluditos. Olga Millán, buenos días, Olga, muchos saludos. Masli, hola, la canción que quiera, toda la música de antaño es hermosa, pero la de ahora deja mucho que desear. Gracias, bonito día. Estamos de acuerdo. Bueno, no todo, hay algunos que todavía le cantan al amor y a lo bello, a lo hermoso. Carlita Díaz, buenos días, Chuy, saludos cordiales hasta cabina, excelente y bendecido fin de semana. Saludos, Carlita Díaz, para usted y su familia. Hola, Chuy, un saludo para mi esposa Lorena de parte de su esposo Iván. Dile que la amo y que pase bonito día. Ok, saluditos con mucho gusto. Buenos días, amigo Jesús, saludos a mi amigo Isaías y señor padre Eladio Rodríguez López. Se encuentra hospitalizado, deseando que nuestro Señor Jesucristo le dé pronta recuperación. Saludos a sus familias, la familia Rodríguez López, Rodríguez López y Rodríguez Arismendi. Saludos y bendiciones, amigo Jesús, desde Catepec. Pues que Dios le dé la pronta recuperación a don Isaías y a su señor padre de Isaías, cómo no, con todo gusto. Saludos, estamos aquí en Tecomatepec, Iztapan de la Sal. Seguimos invitando a que vengan los miembros de la adoración nocturna, porque ya empezó la reunión aquí en la parroquia de Tecomatepec en el aniversario de la adoración nocturna. Bueno, pues así dice el saludito, pues allá en Tecomatepec. Saludos allá al padre Domingo Grimaldo. Petra Velasco, hola, buenos días, Chuy. Feliz sabadito, un saludo para ti de aquí de San Nicolás, Tenancingo. Una canción de Los Temerarios, saludos. Chuy, buenos días, bendecido día. Perdón por la molestia de siempre. Saluditos para mis dos muchachitas, Berito y Chelita. Saludos a Berito y Chelita, no es molestia, estamos a sus órdenes. Bendecido día, recibe saludos desde Rodeo Morelos. ¿Alguna canción en memorias, por favor? Con todo gusto, Isabel, para ustedes allá en el Rodeo Morelos, escuchando las memorias. Que tengas bendecido día, excelente fin de semana, Dios te bendiga, gracias, saluditos. Buenos días, amigo Jesús, puedes mandar un saludito para mi esposa Araceli Molina, que anda bien apurada, echándole ganas. Hoy nos tocó descansar, gracias a Dios, Dios te bendiga. Eres el mejor amigo, saludos para la amiga Monty y para ti, Jesús, saludos. Te mandan saludos Monty, Eduardo Estrada, saluditos. Lineli Cabrera, buenos días, Dios te bendiga, mándame saludos a toda la familia en Ixtapan de la Sal. Les deseo un excelente fin de semana, agradable, saluditos desde el estado de Campeche, dile que pronto nos veremos por allá. Saludos hasta Campeche, saludos, buenos días, amigo Jesús, hoy tienes vacaciones, pues no vino mi asesora de fútbol, ella te hubiera agarrado en fuera de lugar. Bueno, saludos, profesor, le pregunté ayer dónde dejó el capote y dónde dejó la muletilla, dónde lo dejó, que ahora ya se puso el short y se puso los tachones. ¿Qué pasó, profesor? ¿Ya se olvidó de la tauromaquia o qué pasa con usted? Muy bien, pues vamos a iniciar, no se hable más, de una vez complaciendo al profesor Tirso Rodríguez y a todos ustedes que pidieron este gran tema. Chiquitita, el grupo ABBA, son las 10:05.

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1: Las 10:09, así te quiero yo, los Yonix de Acapulco. A ver, los de Chuy, compláceme con una canción de los Bukis. Te escuchamos en la cabecera, Zumpahuacán. Con mucho gusto, Laura Abril Vázquez. Saluditos allá en Zumpahuacán, en la cabecera municipal. Don Ramón Vázquez, hasta la Cueva del Oso. Le mandamos un gran saludo, don Ramón, para usted y toda su familia. Saluditos para toda la gente de Alboloya del Quisiras. 10:10.

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1: Las 10:13 desde la madre patria España, Camilo Blanes, Vivir sin ti, Camilo VI.

0: Las 10 con 17, 10, 17. Saludos a la niña Kimberly Calixto Ramírez, allá en Palmilla Tezcaltitlán, Palmillas Tezcaltitlán. El lunes cumple su primer añito de vida, gracias a Dios, un añito ya. De parte de su mamá Silvia y de toda su familia, la pequeña Kimberly Calixto Ramírez, hasta Palmillas Tezcaltitlán. Le mandamos un cordial y afectuoso saludo para ella, claro que sí, en su primer añito de vida. Gracias a Dios por un añito más de vida. Bueno, más bien su primer añito. Tenemos más saluditos. Katy Estrada, buenos días. Saludos a toda la familia Estrada. Un saludito muy especial para doña Fabi y toda la familia. María Juana García Noverón, buenos días. Felicitaciones, por favor, para la niña Alejandra Rodríguez Valdés. Está cumpliendo 12 añitos en San Felipe. Saludos, ya 12 añitos a esta niña, que es Alejandra Rodríguez Valdés. Muchas felicidades, que Dios la bendiga mucho, y hay que prepararse para los 15. Lorena Domínguez, hola Jesús, buenos días, felicitaciones para las gemelas Melanie Guadalupe, Paula Estefanía Palacios Guardián, que radican en Guadalajara, de su tía Lorena, que tengan un excelente día. Saludos hasta la Perla de Occidente, hasta Guadalajara, Jalisco. Saluditos para Melanie Guadalupe y para Paula Estefanía, cómo no, con todo gusto. Muchas bendiciones y muchos saludos hasta Tenancingo. Feliz sábado, amigo, dice Pedro, la nueva imagen de la música. Saludos, amigo Pedro. Saludos. Saludos para la señora Carmen Díaz, mañana es su cumpleaños. Hasta San Diego, por favor, saludos, Jesús. Saluditos. Saludos para Baltasar Guadarrama en San Miguel, que está apurado, desbotonando. Ah, muy bien, gente trabajadora. A don Beto Nava, ya en San Lucas, Villaguerrero, un gran saludo. Saludos, don Beto Nava. Saluditos a Adrián Estrada en Zacango La Baja, Villaguerrero. Saludos allá en Zacango, Adrián. Saluditos también con mucho gusto para Roberto Jiménez hasta San Juanito de Escobedo, en el estado de Jalisco. Un saludo muy especial. Vamos a pausa, volvemos.
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Las 10 con 21, 10, 21. Aquí seguimos con mucho gusto a través de tus memorias, atendiendo líneas telefónicas. También, por supuesto, saludando a toda la gente que nos acompaña en Toluca, Toluca la Bella, la capital mexiquense. Saludándoles en esta mañana. La señora Amanda Miguel desde Argentina. Él me mintió. Las 10:21.

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1: Las 10:25, aquí están dos grandes voces del recuerdo, Camilo VI y Ángela Carrasco, callados, 10:25.

0: Las 10:34, 10:34. Leonel Pamuceno, saluditos a mi amigo. Aquí estamos dándole duro al trabajo. Ni modo, no queda otra. El trabajo dignifica, el trabajo nos da el sustento para comer. El trabajo, cuando te comes un pan, un pedazo de carne, de pollo, de tu trabajo, te sabe mejor que nunca, te sabe más rico que no te lo ganas honradamente. Así es de que, amigo Leo, qué bueno que hay trabajo. Chuy, buenos días, saluditos, que es para ti, de la haciendita, para la haciendita Zictepec, que está en vísperas de la festividad del señor San Pedro. Hoy su paseo tradicional, cordialmente invitados, saludos especiales a la mayordomía, órale, saluditos, cómo no. Buenos días, algo de Génesis, algo de Rigo Tobar, lindo día, un abrazo, feliz, bendiciones para ti. Allá en cabina te queremos, Michuy, gracias. Petrita Fuentes, muchas gracias, igual, saludos para usted. Hola, buen día, feliz fin de semana, saludos cordiales para ti, Chuy. Mireya Ramírez, saludos, Mireya, gracias, muy amable, igualmente para usted. Hola, mi querido hermano, buenos días, ¿cómo estás? Espero que bien, ya estamos en el fin de semana y casi fin de mes. Nada mejor que escuchando nuestras memorias de cristal, aquellos tiempos. Un tema del señor Alberto Vázquez, el hombre del cigarrillo. Claro que sí, amigos, Cesarín, ahorita ponemos a don Alberto Vázquez con todo gusto. Permíteme hacer una pausa, regresamos.
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0: Las 10:40, los caminantes, el tema se llama Cuando dos almas, algo que nos pidieron de los caminantes 1, 2 y 3.
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0: Juan Gabriel.

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1: Saludos al Bolillo y saludos a todos los trabajadores allá en la Cueva del Oso. Al Bolillo, dice don Ramón, y a los trabajadores, ah, no, a los flojos, dice, no, son trabajadores, don Ramón. Allá en la Cueva del Oso, al Bolillo, al Medio Metro, y a toda la banda que están escuchando las memorias en esta mañana. Y aquí está Leo Dan.

0: Las 10:46, ¿cómo te extraño? Escuchamos a León de las Pampas, a Leo Dan, aquí en tus memorias. Para toda mi gente que nos está acompañando, saluditos para Chayito, saluditos también para Maribel, saludos para Don Picuda, allá en San Bartolomé, Villaguerrero, para toda la familia, para Don Robert, Alicia, para La Güera, para Mati, el pequeño Mati, allá en San Bartolomé, Villaguerrero, para la gente que nos sintoniza allá en Tezcaltitlán, en Tejupilco. Muchos saludos y en Zultepec. Volvemos.
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1: Las 10:55 y para que aquí está José.
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1: Cerrando tus memorias con Alberto Vázquez, pidieron a don Alberto Vázquez, les complacemos anoche, Yo me enamoré, se llama este tema, desde Sonora, Alberto Vázquez, gracias, buenos días.

0: Las 11, muchas gracias por tus memorias. Gracias, gracias. Saludos a mi hermana María Guadalupe Bustos Cruz, aquí en Acaxingo. Mañana estará cumpliendo años de parte de su hermana Chávez, de su sobrino Diego y de Jesús. Una canción bonita. Hola, buenos días. Quiero ver si puede proporcionar su número. Ok, cómo no, con todo gusto. Con mucho gusto, ahorita le damos el número. Saluditos para Arturo, también saluditos para Jorge, que nos están acompañando. Muchísimas gracias. Guillermo, hola, saludos a mi hermana Blanca Estela en San Miguel, Villaguerrero, de parte de toda su familia, que le queremos mucho. Vamos a concluir tus memorias y continuamos.
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1: Las 11:13, 11:13, vámonos con más musiquita. Estamos completamente en vivo a través de Cristal 104.9 en esta mañana bonita. Le diré la firma.

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0: Lo digo como un lamento. Aquí está el potrillo Alejandro Fernández, 11-19.
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2: Vamos a platicar. Aquí está la banda Cuisillos desde Cuisillos, Jalisco. Para ti.

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Las 11:34, el bombón. Aquí está la simplemente arrolladora. Saludos a la pequeña Kimberly Calixto Ramírez, allá en Palmilla, Tezcaltitlán, de parte de su mami Silvia y de toda su familia, que le quieren mucho, le desean lo mejor. A todos ustedes que nos están acompañando esta mañana, es el sabadito 27 de junio. Vámonos con la arrolladora.

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2: Las 11:38, como un huracán, aquí están los meros meros de la música norteña, son los Huracanes del Norte. Ya faltan 22 minutos para el mediodía, tu frecuencia, tu estación.
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1: Las 11:41, un saludito para doña Mari, que está cumpliendo años en Zacango la Baja. Doña Mari, muchas felicidades allá en Zacango la Baja, Villa Guerrero, hoy en su cumpleaños. Muchas, muchas felicidades. Pepe Aguilar, que sepan todos.
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0: 51, La Chancla. Aquí está Maxi Latin Show a través de tu estación.
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4: C54, Edwin Luna y la Tracalosa de Monterrey.
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¡Órale! Aquí está Banda El Recodo. Esto se llama Pena Tras Pena. Se van a quedar con Monty Villalobos. Viene la oración de mediodía, el Top de Cristal. Siga en tu señal. Yo regreso a las 3. Soy Jesús Lara. Súmale.

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6: Esta es la oración del mediodía.
7: Señor Jesús, hoy encontramos a un patrón suplicando salud para su sirviente. Es tu nuevo mundo, Jesús, y la nueva forma de entender la fe. Pasa tu palabra para que el oficial romano crea. La relación del oficial y su sirviente, que inicia como dependencia y servicio, ahora se convierte en un motivo de salvación y de hermandad. Rompe los esquemas de esclavitud cuando un hombre se interesa por el otro y lo ve como hermano. Hay una nueva situación. A la fuerza de la fe se une también la fuerza poderosa de la palabra. Así la enfermedad se convierte en una oportunidad de vida y de nueva relación entre el patrón y sirviente, entre el pueblo judío y sus vecinos y entre Dios y los paganos. Ayúdanos a romper nuestros esquemas y a ser más hermanos.
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8: El ángel del Señor anunció a María
9: y concibió por obra del Espíritu Santo.
8: Dios te salve María, llena eres de gracia, el Señor es contigo. Bendita eres entre las mujeres y bendito el fruto de tu vientre, Jesús.
9: Santa María, Madre de Dios, ruega por nosotros los pecadores, ahora y en la hora de nuestra muerte. Amén.
8: He aquí la esclava del Señor.
9: Hágase en mí según tu palabra.
8: Dios te salve María, llena eres de gracia, el Señor es contigo. Bendita eres entre las mujeres y bendito el fruto de tu vientre, Jesús.
9: Santa María, Madre de Dios, ruega por nosotros los pecadores, ahora y en la hora de nuestra muerte. Amén.
8: Y el Verbo se hizo carne
9: y habitó entre nosotros.
8: Dios te salve María, llena eres de gracia, el Señor es contigo. Bendita eres entre las mujeres y bendito el fruto de tu vientre, Jesús.
9: Santa María, Madre de Dios, ruega por nosotros los pecadores, ahora y en la hora de nuestra muerte. Amén.
8: Ruega por nosotros, Santa Madre de Dios,
9: para que seamos dignos de alcanzar las promesas de nuestro Señor Jesucristo. Amén.
8: Oremos. Infunde, Señor, tu gracia en nuestros corazones, para que los que hemos conocido por el anuncio del ángel la encarnación de tu Hijo Jesucristo, por su pasión y su cruz, seamos llevados a la gloria de la resurrección, por el mismo Jesucristo nuestro Señor.
9: Amén.
8: Gloria al Padre, y al Hijo, y al Espíritu Santo,
9: como era en el principio, ahora y siempre, por los siglos de los siglos. Amén.
8: Ángel de Dios, que eres mi custodio, ya que la soberana piedad me ha encomendado a ti, ilumíname, guárdame, rígeme y gobiérname.
9: Amén.
8: Que el auxilio divino permanezca siempre con nosotros.
9: Amén.
8: Y la bendición de Dios Todopoderoso, del Padre, del Hijo y del Espíritu Santo, descienda sobre ustedes y les acompañe para siempre.
4: Amén. 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
1: 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Lugar 10.
2: Llegamos al último fin de semana de este mes. ¡Yay! Sobrevivimos, caray. Y los movimientos en la lista más importante de México y América Latina no paran.
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2: Esta semana hubo 5 temas que escalan lugares, 4 que se desploman y un nuevo tema que ingresa al top. Iniciamos con el primer tema que desciende posiciones. Se trata de Lenín Ramírez con su sencillo Todo lo fue, que cae un escalón para instalarse en el 10º sitio de esta lista.
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2: Lenín Ramírez se presentará el sábado 11 de julio en el palenque de la Feria de Texcoco. En el Top 10, Lenín Ramírez, Todo lo fue.
0: 10º lugar.

0: Continuamos con los movimientos en el Top 10. Ahora te presentamos el tema que inicia su camino para alcanzar la cima de esta lista. Se trata de Los Dos de Tamaulipas y su sencillo Ayúdame. Un tema de desamor, de dolor, de despecho. Esa no, por favor, porque traigo saldo.
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0: Aborda la dificultad de superar a una expareja, mezclando el dolor emocional con un toque de ironía al hablar de superar de la adicción a esa persona. Haz tú de cuenta. En la lista más importante de México y América Latina, Ayúdame, Los Dos de Tamaulipas.
2: Lugar 9.

0: Lugar 8.
1: Seguimos con los movimientos en la lista más importante de México y América Latina.
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1: Ahora platicaremos del segundo sencillo que desciende posiciones esta semana. Se trata de Ricky Martin, Los Ángeles Azules, Tini y Tina, y este tema vuelve, que cae dos lugares para instalarse en el octavo lugar de este top. Los Ángeles Azules se van a presentar este viernes 17 de julio en el Campo Marte de la Ciudad de México. Hay que ir a bailar. En el Top 10, Ricky Martin, Ángeles Azules y Tini vuelven.
2: Octavo lugar.

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0: Y los chismecillos no paran. Y es que nuestra primera novedad corre a cargo de Alex Fernández y su sencillo Tú Sigues Aquí.
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0: Una balada de desamor y nostalgia que habla sobre mantener el recuerdo de una persona especial presente en la vida. ¡Uy! Lidiando con la ausencia mientras espera volver a sentir la cercanía o una señal. En el Top 10, Alex Fernández, Tú Sigues Aquí.

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0: Y continuamos con los movimientos en el top 10. Te presentaremos el tercer tema que desciende posiciones en la lista.
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0: Se trata de Por Ella, de la mami Ricky Belinda y Los Ángeles Azules, que cae un lugar para apoderarse en el sexto sitio de la lista. En la lista más importante de México y América Latina, Por Ella, Belinda y Los Ángeles Azules.
2: Lugar 6.

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0: Lugar 5. Y los movimientos no paran en la lista más importante de México y América Latina. El segundo tema que escala posiciones es Naturalita, de Josy Cuen, Jorge Medina y Jorge Celedón.
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0: Que avanza dos lugares y se instala en el quinto escalón de este top. Josy Cuen y Jorge Medina se presentan el jueves 16 de julio en el Save Mart Center en Fresno, California. En la lista más importante de México y América Latina, Josy Cuen, Jorge Medina y Jorge Celedón, Naturalita.
1: Quinto lugar.

0: Chon, chon. Estamos a punto de saber qué tema es el que alcanzó la cima del top 10. Pero antes,
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0: Conoceremos el cuarto tema que cae posiciones. Se trata de la jefa de jefas, la jefa Caso, y su sencillo Perdón si no te llamé, que desciende 3 lugares para instalarse en el escalón número 4 de la lista. En el top 10, Caso, Perdón si no te llamé.
1: Cuarto lugar.

0: ¡Ay, chamacos! Y ahora sí que suenen las fanfarrias, porque llegamos a lo más hot del Top 10. Los tres temas que están marcando tendencia en el gusto de la gente. El tercer tema que escala posiciones es Una Vida Juntos, de Maluma, Grupo Frontera y El Bogueto, que sube un escalón y se instala en el tercer sitio del top. En la lista más importante de México y América Latina,
1: el Top 10.
0: Maluma, Grupo Frontera, El Bogueto, Una Vida Juntos.
1: Tercer lugar.
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0: nuestra segunda novedad corre a cargo de Octavio Cuadras y su sencillo ¿Cómo se supone? Con el sello personal de Octavio Cuadras son los llamados corridos felices.
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0: Un subgénero que él mismo ha popularizado y que ahora, con esta balada, que es un himno al desamor y cómo poder salir adelante, llega al top. En el Top 10, Octavio Cuadras, ¿Cómo se supone?

0: Lugar 2.
1: Seguimos con lo más hot de la lista más importante de México y América Latina.
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1: Ahora platicaremos del cuarto tema que sube posiciones. Se trata de Ricardo Montaner, Eden Muñoz y su sencillo Para que seas feliz. Que escala una posición y se instala en el segundo lugar de la lista. Eden Muñoz se va a presentar el viernes 31 de julio en la Feria de Durango. En el Top 10, Ricardo Montaner, Eden Muñoz, Para que seas feliz.
2: Segundo lugar.

0: Y ahora sí, chamacos, que suenen los redobles. Y es que llegamos al momento estelar. Te presentamos el tema más hot de la semana.
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0: Escalando una posición y apoderándose de lo más alto, encontramos a La Adictiva con su sencillo Bésame Diferente. Como la nueva reina del Top 10... Un tema que habla del deseo de salir de la rutina afectiva para buscar una conexión más profunda, más apasionada y más significativa. ¿Te ha pasado? En la lista más importante de México y América Latina, La Adictiva. Bésame Diferente.
2: Lugar 1.

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0: Vienes y te vas, así se llama, ya la 1:02 p.m. Una con dos, es sábado, es 27 de junio año 2026 y por supuesto es un placer enorme acompañarte donde quiera que te encuentres. Estamos de regreso, súbele y disfruta.
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1: 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Tu reemplazo así se llama, ya la 1:05. 104.9.

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1: Tragos amargos, así se llama ese Eliseo Robles. Pesado a través de tu estación, ya la 1:08 p.m. ¿Qué tal? ¿Cómo vamos? Es un sábado increíble, es 27 de junio año 2026, así que vamos a disfrutarlo al máximo.
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0: mi manera, así se llama, es Lupillo Rivera. Ya la 1:19. La 1:19 a través de tu estación. Bueno, pues quiero aprovechar para mandar saludos con mucho gusto a la señora Juana de los Medidores, para las gemelas, para Sandy, para ti que vas por carretera. Buenas tardes.
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1: Hombre de piedra, así se llama eso que corre a cargo de El Bebeto. Ya la 1:22 PM, esta es tu frecuencia, ya lo sabes. Por supuesto, esta es tu estación
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1: ¡Ándale! ¡Nos tienen envidia! Eso es lo que dice Exterminador a través de tu frecuencia. ¡Wow! ¡Qué súper rolotota, eh! Ya a la 1:00 p.m. con 25 minutos. ¿Qué onda? ¿Cómo va el trabajo? ¿Cómo va tu jornada en este 27 de junio? Espero que muy bien. Espero que la estés disfrutando al máximo. Obviamente, escuchando Cristal.

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0: vámonos con esto que corre a cargo de Arturo Rodríguez y también Branco. ¡Qué buena colaboración! ¿Será que amor se escribe con llanto? ¿Sí?
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0: 9:34. Saludos muy cordiales, muy especiales para la señora Mónica, la señora Lucy, para sus compañeras guapas de trabajo que andan por ahí, pues echándole muchas ganas en este sabadito. Andan trabajando en la galera en calle Guerrero, aquí en Tenancingo. Chicas guapas, les mando un abrazo fuerte. Pórtense bien, ¿eh? Es fin de semana, pero
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0: Pórtense bien, por favor.

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1: 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Por ti, así se llama esto, corre a cargo de Joan Sebastián, el rey del jaripeo. ¿Qué tal? A ti que nos estás sintonizando a través de nuestra aplicación Radio Cristal, muchas gracias. Amigos paisanos, ¿cómo andan allá en la Unión Americana? Gracias por permitirnos traspasar fronteras. 104.9.

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20: 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Oigan, pues nuevamente saludos porque no lo escucharon. Saludos con mucho gusto a la señora Mónica. ¿Qué tal? Para Lucy, para sus compañeros de trabajo que nos escuchan aquí en Tenancingo. Se encuentra trabajando ahí en la galera, justamente en calle Guerrero, en Tenancingo. Chicas guapas, un abrazo, ¿eh? Saludos. 9.

saludos a la señora Gloria y en la Trinidad, para Aide, para Berito, el señor Daniel, Julie. ¿Qué tal? ¿Cómo estamos? Espero que muy bien. Saludos también para Araceli, para Eduardo, que nos sintonizan por allá en Totolmahac. Amigos, un abrazo fuerte. Espero que se encuentren de lo mejor, ¿eh? Aquí andamos totalmente a la orden, así que pues vamos a darle, vamos a disfrutar de este sábado.

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0: ¿qué tal, mis amigos? Bienvenidos, buenas tardes. Qué bueno que ya están con nosotros en la zona de alto riesgo, en el área del peligro, el ruedo más espectacular cotizado nacional e internacional de la radio, el Bufadero Cristal a través del 104.9. Soy Chava Romo, salón del con gusto en este sabadito, sabaduquis, 27 de junio 2026, el año saludando con gusto a mi compañera, mi amiga, mi hermana, Monty Villalobos, mi vaquerita incorregible, indomable, valiente, sumisa y obediente. ¿Sí cabe eso de valiente, sumisa y obediente? Sí, ¿verdad? Hay que tener valor para ser sumisa y obediente, no nada más así. ¿Verdad que sí? Hola, amiga, ¿cómo estás, Monty?
1: ¿Qué quiere?
0: Ese es todo. Ese es el grito de guerra del Bufadero de Cristal, mis amigos, ¿verdad que sí? Es el grito de...
1: ¡Don Chava!
0: ¿Qué quieres? Así, grito. Y bueno, también como todos los sábados, saludando a la comadre Jenny. Claro que sí, ahí está. Así es, mis amigos. 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Y no hay otro, el número uno aquí donde quiera, el Bufadero. Sí, señor, así de que prepárate porque vas a pasar una hora de aquellas, de buen ambiente, buena música, buena información y muy buena vibra. Ah, sí. Con todo, así no, ¿pa' qué? Ándale, pues, vámonos. 1, 2, 3, 4. Y este es el sonidito. Hechiceros van. Bienvenidos, buenas tardes.

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1: ¡Un, dos, tres, cuatro! Ah, no, ¿verdad? Ya acabó. ¡Órale, güey! 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Moy Bobadilla, nos vamos a la música, aquí está. Ojalá y te animes, Babi Pulido. Ay, papá, así de bonito estamos aquí en el Bufadero de Cristal. Dice, buenas tardes, chava, más de salud para los amigos de Miacatlán, Morelos, para Wisi, el Chalo, David, Balín. Ahorita lo mando bien porque ya viene la música sabrosa y luego mandamos el saludo.

0: 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Fíjate que antes de llegar para acá, amiga, me pasé a comer una gordita muy sabrosa. Bueno, no, una, fueron dos. Para que estoy de mentiroso, ¿verdad? Dos gorditas de haba ahí con Adriana. ¿Sí ha sido? Están bien sabrosas, tú. Saludos a Adriana y por ahí a su esposo, creo que está con ella. Y bueno, pues les mandamos un saludo bien especial. Y también quiero mandar un saludo bien especial a un gran amigazo que tengo aquí enfrente del estacionamiento, Don Pepe. Ahí saludos, Don Pepe, que la pase bien ahorita. Una chulada de amigo, Don Pepe. Por ahí le mando un saludo bien especial. Pues andamos en la misma rodada, tú. La misma edad tenemos, Don Pepe y yo. Sí, estamos chavos todavía. Ándale, pues va el saludo que les prometí. Dice: buenas tardes, chava. Mande saludos para los amigos de Miacatlán, Morelos, para Wisi, el Chato, David, Malín, Beto y el Más, y el May, escuchándote desde Virginia, USA, aquí dándole con el asadón al tabaco, y ahí están los 21 para el Mandaduquis. Pero que sea de Averdiduquis, no de Mentiruquis. Imagínate que llegara, ahí está para el mandado. Y uy, comprábamos una despensa, imagínate. Cacahuates, palomitas, hielos. Ah, no, ¿verdad? Las despensas no traen hielos. Ay, ya me resbalé, perdón, me resbalé. Vasos. Aguas. Cola. Toronja. Por lo que sea.
1: Manzanita.
0: Manzanita. Yo no sé para qué revuelven tanto. Las bebidas son puras, amiga. Eso de echarle hasta no sé cuántas chamoy y cuántas gomitas, no sé qué echar a la cerveza. No. La cerveza sabrosa sí sola. El tequila sabroso solo. El whisky solo. El coñac solo. Son bebidas para paladear. Ay, coñac, ¿qué es eso? Y para paladear. Bueno, luego hablamos de esta.
1: Porque se pasó otro tema, ¿no?
0: Sí, un tema tan importante. Ahorita no era tiempo de tocarlo. Vamos a corte, volvemos.
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4: Ándale, pues ya estamos de regreso para la hora más sabrosa del programa. Aquí está Barbacoa San José. Sí, sabrosa, deliciosa.
5: No, don Chava.
4: Mande, ¿qué quieres? ¿Qué quieres? Me vi lento, ¿eh? Me vi lento. Amiga, es que estaba yo bien metido aquí con la barrocasa, José. Una ricura. 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Y luego la sorbadita al consomé. ¡Ay, joder! 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Y bueno, pues vámonos, mis amigos. 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
5: ¡Música!
4: ¡Venga la música! Aquí está Báilame. Tigrillo, la cumbia norteña, sí señor. Y vamos con los saluditos. Dice, ándale, ese está larguito. Dice, buenas tardes, compa, chavita. ¿Podrás complacerme con una de la MS, El color de tus ojos, para Areli Flores Ayala, de Xacango la Baja? Espero se le esté pasando muy bien, de parte de una gran persona que la quiere mucho, te desde la distancia, escuchándote, gracias. Ándale, pues, ya dijo mi compa Verrugas. Ahí está, vámonos.

0: 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Ándale pues. Sí, buenas tardes, don Chava. Un saludo para Hatsiri, Millán y Turbi aquí en Barrio San Martín Caballero, Coscacuaco, que está cumpliendo años de parte de su abuelo, el Cava, y su tío, el Colimón. Ahí está mi copa, el Calibán. Lo hice famoso desde que estaba yo en otra parte. Así es de que saludo a toda mi gente de San Martín Caballero y en especial a Hatsiri, Millán y Turbi, que está cumpliendo años. Que Dios la bendiga y que le dé larga vida y le permita cumplir, pero muchos, muchos, muchísimos años más. Oye, amiga, la plática que sacaste hace rato no tiene nada que ver con la despensa. Pues, ¿qué onda contigo, amiga?
1: ¿Qué?
0: Órale, pues. Saludos para mi gente de Almoloya del Río. Sí, mis amigos de Almoloya del Río. Por allá nos vemos el 3 de octubre, si Dios así lo permite. Por allá estaremos allá en la fiesta en honor a San Miguel Arcángel, en la Plaza de Toro La Dolorosa. Ándele con una buena ganadería a los caníbales. Muy bien, por ahí nos vemos, compadre. Por allá los encargados. Les mandamos un saludo bien especial. Y también, mis amigos, mañana llegan los rudos y los chivos rayados del Guadalajara aquí a Tenancingo. Sí, señor. Mañana en Tenancingo se va a inaugurar en el Salón de Usos Múltiples que Quesona, aquí en calle 2 de marzo, en la colonia El Chiflón, en Tenancingo, con un gran evento. Pero también se va a inaugurar, mis amigos, un cafetería y lonchería y lunch, la Orquídea. Así de que esto va a estar buenísimo en un gran evento de lucha libre donde llega el invitado especial, el invitado de honor, el rompecorazones Latin Lover. Sí, llega Latin Lover. Además, habrá 5 luchas. La lucha estelar será con Dar Ox, Dar Escoria y Dar Espíritu, contra Alebrije, hijo del Alebrije, y Ciclón Ramírez Jr. La semifinal es de Exóticos. ¡Oh!

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1: ¡Rolísima! Voy a pintar mis rayas, sí señor. 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Ándele pues. Hola, buenas tardes, Chava Romo, excelente inicio de semana, saludos cordiales para usted y todos sus compañeros en cabina. Ya estamos aquí escuchando Radio Cristal 104.9 Tenancingo, la mejor del mundo. Pues, ¿a poco hay más? ¿Sí? Yo que sepa, no hay más. Y si hay más, pues ni las escuchan. Ah, y se puede complacer con una canción de Los Dos Carnales, Mi Jefe. Oye, de veras, hay que pedir permiso para programar esa. Está buenísima. Los Dos Carnales, Mi Jefe. Está padrísima. Mi Jefe es para los papás. Y pues dice, por ahí escúchala para mí que ando trabajando duro en su taller de Iztapa. Ah, que anda trabajando duro en su taller en Iztapa de la Sal. Juan Mario Gómez. Juan Mario Gómez, le mando.

0: saludo y le manda pues ahí la canción de mi jefe. Dice, una risa macabra, ya están mis 5 para el mandado. Oilo, 5. ¿Qué, ni para qué? O sea, ya, ni ahora sí que, ¿para qué? Ni para los estos quintoniles o cómo se llaman, no sé. No sé de qué me hablas. Es más, esas cantidades ni las conozco yo. Yo de 20 para arriba. Ándale, pues vamos a corte, amiga, regresamos.
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0: 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Al revés. Dice un saludo para José Eduardo, que todos los días escucha el bufadero cristal desde Pensilvania. Y otro para José Alexander, que lo escucha en Megatal Morelos. ¿Cómo anda mi compa José Eduardo Hernández? Siempre que sale de la chamba, bueno, entre semana no, pero ya cuando es el fin de semana, ya lleva por ahí su dotación. Bueno, su despensa, como dotación, ¿verdad? Dotación me suena como a 6, como a 24, como a 12, no sé. 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Sí, pues ahí te va. 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Sí, señor, vamos, esto es... El teterete, no podía faltar el teterete, Maguey.

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1: 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Es cierto, ¿qué tenemos, amiga? Creo que corte, no sé. O música. Vámonos a música, aquí está La Manzanita, Los Tigres del Norte, y como dicen en mi rancho, Los Tigers of the North. ¡Qué hago! ¡Súbele!

0: mis amigos, ya estamos de regreso. 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
1: ¡Poca madre!
0: 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Vamos a corte, ahora sí, volvemos.
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0: 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Fíjate, amiga, que tengo ganas, pero voy a ver si se aprenden bien la clave para un par de botines por parte de los originales fundadores de Botines Jaripeo, como son Don Ángel y Jorge, y el bufadero de cristal. Les voy a regalar el par de botines. Solamente que me den bien la clave. Los originales fundadores, Don Ángel y Jorge, de los auténticos Botines Jaripeo. Así de que si está por ahí alguien, de una vez nos vamos al aire. Venga, vaquerita, vámonos. Súbele. Bueno, Cristal, buenas tardes.
9: Buenas tardes.
0: ¿Quién llama?
9: Juan.
0: ¿De dónde nos llamas, Juan?
9: De Chalchi.
0: De Chalchi, Juan. Ándale, pues, a ver, dame la clave, Juan.
9: Los verdaderos fundadores de Botines Jaripeo, Ángel y Jorge, ¿Qué me más? Regalaron unos botines.
0: ¿Te regalaron unos botines? ¿Y qué? ¿A dónde estás hablando?
9: Ah, y el bufadero de cristal.
0: Consíguete lo importantísimo, el bufadero de cristal, festejando todavía papá. Imagínate. ¿Cuántos hijos tienes, Juan?
9: Dos.
0: ¿Dos? ¿Y niño y niña o dos varones, no, dos niñas? ¿Cómo va? ¿Ande?
9: La parejita.
0: Ah, la parejita, qué bueno, qué chulada, ¿verdad? Cuando le atinas a la parejita, como dices, ya la hice, ¿verdad? Ya la hice. Órale, pues dame tu nombre completo, Juan, por favor.
9: Juan Daniel Franco Bustos.
0: Órale, pues, Juan Daniel Franco Bustos, ¿verdad?
9: Sí.
0: Ok, tienes que venir aquí a buscar a mi amiga Monty, ella la que tiene las notas. Ella te va a dar esa nota que ya tiene tu nombre. Ahí dice, vale por un par de botines, 700 pesos. Y te vas a ir de aquí a la tienda de botines Caripeo, aquí en Tenancingo. Ahí te van a hacer entrega de tu premio. Gracias por comunicarte.
9: Sí, está bien, gracias.
0: Ándale, no, hombre, les di un gusto. De veras, estaba feliz porque va a estrenar. Bueno, pues es que también va a ser el cambio. Estaba preocupado por el cambio de guarache a botines mucho. Entonces, también eso preocupa, ¿no es cierto, Juan? Saludos. Esto se llama... ¡Ay, cómo me duele el vale, Elizalde! ¡Sí, señor! Y vámonos a los saludos mientras por ahí se prepara el vale para echar su cantadita. Dice, por favor, ¿me podría mandar un saludo para los de la pastoría, en especial al Tigre, que podría poner una canción de Lenny Rivera, la de Polvo Rosita? Y don, gracias, don Chava Romo, lo esperamos para el 2 de julio para echarnos unas frías. Ya dijo, saludo a mi gente de la pastoría, para allá nos vemos el 2. El 2 de julio estaremos en la pastoría. Me habían dicho para publicidad, pero ya no me dijeron nada. ¡Vámonos!

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1: Ándale, dice Chava, me podría mandar un saludo para mi esposo Tizoc y dile que ya se vaya por el mandado porque yo me estoy deshidratando de parte de su esposa, ya que te escuchamos en la linaza y eche el aire. Dice, le podría poner la canción de Papá Mundo, dice, de Papá Mundo de diferente nivel, dice, y lo podría grabar. Bueno, pues ahí está el saludo para Tizoc. Tizoc. ¿Te acuerdas de la María Félix, cómo le hablaba a Tizoc en la película? No, tú no viste. No, tú estás muy joven. Estoy hablando de Tizoc y de la doña. Imagínate. Tizoc. Bueno, pues ahí, Tizoc, que te vayas. Oiga, pero yo creo que quiere decir que se vaya para el mandado para hacer la comida. No, se está deshidratando, dice. ¿Por qué dirá eso? No lo entiendo. Ándale, pues ya está el saludo, claro que sí. Y bueno, por ahí también tenemos saludo para toda mi gente de Iztapa de la Sal, por allá estaremos presentes. Primeramente, Dios, el día de mañana nos vemos en Iztapa tempranito. 4 de la tarde, claro que sí. Saludo por ahí a don Ariel Barriga, que pues, la verdad, anda con todo allá en la Unión Americana. Ya está por ahí listo el Rancho Barriga, con Giovanni, el cantante de banda Recodo. Ahí está con Giovanni, órale pues. Saludos a mi buen amigo Ariel Barriga, que ya anda por allá en la Unión Americana preparando la jugada. Qué barbaridad, ya es temprano. Yo les quiero comentar que todavía tenemos algunas notas por aquí. Todavía nos queda botines, me queda también un pantalón, una gorra y una cartera, o sea que todavía, pero esto va a ser para la próxima semana, porque Botines Jaripeo Tenancingo sigue festejando a Botines Jaripeo Tenancingo de Don Ángel y de Jorge, que son los auténticos y originales fundadores de Botines Jaripeo. Tenemos música, venga, si tu boquita fuera, ay, banda R15, Disonchava, platique algo del jaripeo que se vivió en Tonatico, de veras por el Día del Padre. Ahorita platicamos algo, claro que sí, con gusto. Vámonos ahorita con esto que dice banda R15, si tu boquita fuera de chocolate, yo me la pasaría bote que bote, si boquita fuera de limón verde, yo me la pasaría verde que morde. Vámonos.

ya estamos de regreso. Así es, mis amigos, por ahí me pidieron algo de lo de Tonatico que se hizo para el Día del Padre. Y bueno, pues ahí, mis amigos, le comento que vino un toro llamado el Gato de la Sierra. Sí, un toro que vino por allá de el compa feo, ándele pues, por ahí el Gato de la Sierra, para el abandonado, por ahí, mis amigos, se hizo una gran queda, vino el paciente para el bandido de Coatlán, andaban muy bien los jinetes, haciendo quedas muy bien, vino por ahí el Tony Montana para el Mosquito de Puente, cayó el mosquito, pero hasta el final se lo quitó el Tony Montana, y bueno, pues ese fue un gran porrazo, darle al Mosquito de Puente. Vino por ahí Maldita Envidia para el Chapo de la Ciudad de México, también el Chapo, muy buen jinete, buenísimo, hizo una gran queda. El galán fue para Dinastía Country, que es un jinetazo, sobrino de, en paz descanse, el gran Country de Puente de Isla. Este Dinastía Country, mis amigos, es un jinetazo, quedándole al galán. Vino por ahí un toro llamado el Milagrito de Chalma para el Rayo de la Ciudad de México, que andaba la palomilla haciendo quedas, oiga, también el Rayo de la Ciudad de México se aventó un montononón. El Chilito Piquín fue para el Silencioso Junior, que también lo veo pocas veces, a veces, ahora sí que pocas veces quedar, pero ahora sí se aventó buena monta el Silencioso Junior. Nos fuimos con un toro llamado el 7 para el Desobediente de Juchitlán, y también por ahí se fue al suelo este Desobediente, sí cayó. El Abogado del Diablo fue para la Pacha de Zapata, también buena monta. Cerramos con Regalo de Reyes para Mayito a la Ciudad de México, que él fue el que empezó el jaripeo, pero ¿qué creen? Que la primera monta se tardó horrores el Mayito, y cuando lo volví a ver dije, ay Dios mío, otra hora, y no, ahora sí montó rapidito, es buen jinete, aunque cayó, pero muy buen jinete. Bueno, pues estuvieron los toros de Rancho El Triunfo del profe Inés Miranda, estuvo Rancho R15, los hermanos Arellana, y Rancho El Desafío del compa Feo, ahí ellos fueron los que estuvieron precisamente, bajo la invitación del presidente municipal de Tonatico, César Fuentes, y el compa Giovanni, Jonathan, y el compa Jonathan. 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Ya nos vamos, ¿no, amiga? Vámonos de una vez, vámonos a la Diana, venga.

0: felicidades, muchas felicidades a todos aquellos que estén cumpliendo años, festejando sus santos, celebrando algo muy importante en su vida. Que Dios me los cuide y me los bendiga, que les dé mucha salud hoy, mañana y siempre. Felicidades, happy day, today, tomorrow, forever. Yo no cae, dice mi compa Chava. ¿Cómo estamos el día de hoy? Sabaduki, de Fiestuki, escuchando el mejor programukis de Jarepiukis del mundo en el mero mero el bufadero. Arránquese con la de Chimichanga, de Yair Saldívar. ¿Y desde a qué hora lo mandó? Fíjate, hace media hora lo mandó y pues apenas le tocó el saludo, apenas le tocó el saludo. Ni modo, mi compa Cesarín, pues la chimichanga se la ponemos el lunes. Ándele pues, ahí está. Y bueno, pues si ya no hay más saluditos, ya para despedirnos, agradeciendo como siempre a mi compañera, mi amiga del alma, Monty Villalobos, mi vaquerita incorregible, indomable, valiente, sumisa y obediente. Ahí estamos. Órale pues, gracias amiga. Y también dice, un saludo para Chimino, que se ponga a hacer algo aquí en Benito Juárez, nomás está sentado. Hoy va a estar banda R15 en Coatetelco. Bueno, van a estar allá mis amigos de Rancho RM, dice Enrique Ruperto, va a estar por allá, dice. Pues aquí andamos bien, gracias a Dios, mi amigo Chava Romo. Ya fuimos por la despensa para la semana y sobró para fría, mi amigo Chava Romo. ¿Sobró? Ay, qué bueno. Ojalá y nos manden las sobras siquiera. Bueno, pues ya nos vamos, mis amigos. 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Los taquitos, amiga, la tártara, no se diga. 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Y pues nuevamente agradeciendo a mi querida incorregible, indomable, del mismo tiempo, al mismo tiempo también es mi productora. Y pues recuerde que es sábado, es fin de semana, yo los invito a que haga lo que le dé su regalada gana. Soy Chava Romo, buenas tardes.
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2: Excelente tarde para todos ustedes. Ahí estuvo Junior H delante de Los Ángeles Azules. Gracias, Monty Villalobos. Ya se va a comer, buen provechito. Gracias también a Don Chava Romo. Ya llegó Cristian Valdés. Ahorita empieza el desgreñadero, que va a estar más que bueno. Bueno, en días de torneo internacional, pues hay muchísima tela de donde cortar. Así es de que quédese con nosotros en Polémica Deportiva.

0: Las 3 con 13 minutos, 3:13, ahí estuvo Yuridia y Ángel Aguilar y Yuridia. Señor Cristian Valdés, ¿cómo está usted? Qué gusto, qué placer saludarle en esta tarde, ¿cómo le va?
1: ¿Qué dice, señor Jesús? Muy buenas tardes, gusto en saludarlos a todos ustedes en esta tarde aquí en Cristal 104.9 con polémica deportiva, un torneo internacional que sigue dando mucho de qué hablar, pues, y cosas que no podemos hablar. Ajá. No se nos vaya a salir el nombre del innombrable, ¿no? De, ¿cómo se llama el tío de Merlina? Se me olvida, el de los Locos Adams. Uh-huh. El tío Lucas.
0: El tío Lucas.
1: Ese,
0: oiga, pues mire, yo no sé usted cuál sea su opinión, usted que le gusta mucho el análisis deportivo y todo.
1: Andaste.
0: Tal vez yo soy un aguafiestas, todo mundo festejando porque por primera vez México gana 3 partidos en zona de grupos, fase de grupos, 9 puntos, 0 goles recibidos, 6 anotados, bla, bla, bla, bla, bla, buena actuación de Morita, buena actuación de Mateo Chávez, despiden a su novio, a su esposo y a su, no sé, todo lo demás. O sea, todo salió perfecto. Pero aquí hay una cosa, seguimos jugando feo, sí. No hemos ganado nada,
1: no.
0: Fueron 48 equipos al Mundial,
1: sí.
0: Lo que quiere decir que a todos les tocó, los dos cabezas de serie, los dos, uno y dos, que estaban en los grupos, les tocó de partidos francamente fáciles, con selecciones muy poco
1: competitivas,
0: que realmente van a estar en la élite. Entonces, estás en casa, altura de la Ciudad de México, bueno, fuiste a Guadalajara a un partido, pero dos en la Ciudad de México, 2500 metros de altura sobre el nivel del mar, estás en tu cancha y que no le ganes a esos equipos, digo, ¿qué querían? Y todo el mundo ya haciéndose como que wow, no, ahora sí, no, ya nos hablan hasta de que México va a ser campeón del mundo. ¿Qué opina usted, señor?
1: Bueno, que de México, Canadá y Argentina no vas a estar hablando, porque la realidad es que los grupos, desde el momento que el mundial se amplió, el torneo se amplió, luego nos van a matar, algo estaba raro. Desde ese momento que son 40 y tantas selecciones, que son muchos equipos, era obvio que los grupos iban a quedar bastante desequilibrados. No hubo un grupo de la muerte como tal, como el que siempre esperábamos, como que nunca hubo ese grupo competitivo. Muchos equipos quedaron con selecciones que dices, por ejemplo, México le toca selecciones bastante suavecitas. Canadá, el más fuerte era Suiza, que terminó en primer lugar. Bosnia y Qatar, pues no eran como que la gran cosa. Estados Unidos para mí fue el que más feo le fue, porque sí tenía Australia, que no es cualquier cosa, es uno de los mejores de Asia.
0: Turquía, que fue bien.
1: Turquía, que a pesar de todo quedó eliminado. Paraguay no era un flan.
0: Incluso, mire, yo me atrevo a decir...
1: Lo de Argentina es ridículo, en serio.
0: Exacto, me atrevo a decir que todavía ni Argentina...
1: Sí.
0: Ni España,
1: no.
0: Ni nadie ha mostrado lo que es, porque el mundial va a empezar la próxima semana. Porque
1: correcto.
0: La verdad ahorita les tocó a todo, Argentina le tocó 3 equipitos que...
1: Mira, ahí te va, del grupo de Argentina, Austria, Argelia están en duda todavía, Jordania está eliminado, pero de ahí en fuera no es como que el grupo ya está definido. Es increíble lo que está pasando con este torneo. Te estoy acuerdo, Chucho, que este torneo no va a empezar hasta que empiecen ya la fase de 16avos. Ahí es donde verdaderamente vamos a empezar a ver duelos de poder a poder. Hubo las sorpresas como Cabo Verde, hubo las sorpresas de estas selecciones de...
0: Como Marruecos, que jugó más o menos bien,
1: ¿sí?
0: Y que ha jugado ya 2 mundiales bien. Pero la verdad, de eso, a que digan que uy, ya tenemos un gran equipo... Dígame, ¿a qué juega México? Es cierto,
1: ha tenido
0: destellos, ha tenido momentos, pero muy cortos de buen fútbol.
1: Sí.
0: Pero la verdad, ha tenido momentos muy malos ya en el Mundial. Entonces, yo creo que lo único que juega a favor de México es la localía.
1: Sí.
0: Es lo único que juega a favor. Ya sabemos,
1: y se notó
0: que...
1: sobre todo con Chequia, perdón, amigo. Se notó sobre todo ahí.
0: Ya sabemos que estamos a un 85, casi 90%. 95 de que será Ecuador, y créeme que no será, pero nada sencillo. Es más, desde ahorita le puedo decir que ese partido va a quedar empatado, se van a ir a penaltis y va a pasar México en penaltis. Ya me adelanté mucho, pero eso es lo que le estoy diciendo.
1: A ver, yo noto una carencia peligrosa de goles. ¿Por qué? Porque contra Chequia sí se anotó y que no sé qué. El gol contra Corea, ¿cómo fue?
0: El gol contra Corea fue un churrasco.
2: Un regalito.
0: Un regalito.
2: Y no lo metió un delantero.
0: Y dos goles contra Sudáfrica.
2: Ahora, jugaste contra...
0: El único gol que valió la pena fue el de Mateo.
2: Sí.
0: Porque realmente el otro, el que mete Quiñones, pues fue un duro esfuerzo.
2: El, que el último también.
0: El que mete el maguito, bueno, sí, está bien la garra, pero pues ya...
2: ¿Y de quién fue el despeje? O sea, que fue el único bueno. Porque hasta la definición fue pésima. Así porque es. Le cayó el rebote al maguito. El marcador hubiera sido 1-0, siendo sincero, 1-0. Esta selección no anota, esta selección no tiene gol.
0: Como que a nadie le está dando la importancia a lo que hizo Romo.
2: ¿Sí?
0: Romo hizo un rombo allá a media cancha y entre 3-4 tocó la pelota.
2: Es que es la mejor jugada que ha pasado, irónicamente viene de un regalo del portero, porque contra Sudáfrica, perdón, el rival no existió.
0: Entonces,
2: nunca.
0: Creo que estamos muy prontos a pisar la realidad. Ojalá y nos equivoquemos. Ya unos cronistas o pseudocronistas, pídanle perdón a Aguirre. Oye,
2: no, mira, es nada. Como ahorita que Uruguay ya está eliminado. Y bien dicen que el perro más flaco se le cargan las pulgas. Todos están yendo contra Muslera, porque ya son de memoria corta que el arquero Muslera en su momento salvó a Uruguay, hizo muchas buenas actuaciones y él mismo pidió salir al medio tiempo después del error.
0: Aquí la culpa
2: aquí no se vale. Ahora, pídale perdón a por
0: Bielsa.
2: Favor.
0: La culpa es de Bielsa. Bielsa.
2: Oh, no, Jesús. Los que juegan son los que están adentro.
0: Pero
2: Uruguay, ¿sabes por qué mencioné Uruguay? No, pero ¿sabes por qué mencioné Uruguay? Porque están igual que nuestra selección. Mucho bla bla bla. Pero no son contundentes.
0: Sí, así es. Vamos a pausa, regresamos porque está bueno esto. 3:20. Vámonos.
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0: Las 3:28, 3:28, continuamos en Cristal 104.9. Croacia 0-0 con Ghana en este momento. Panamá está 0-0 con Inglaterra.
1: Aguantando, ¿eh?
0: Aguantando el equipo canaleño. Más tarde, 5:30, Congo va contra Uzbekistán. Y okay, después el partido que todo mundo queremos ver a las 5:30, Colombia contra Portugal. Aparece el bicho, aparece Díaz por Colombia, el bicho por Portugal, partido sin duda alguna interesante.
1: Sí.
0: A las 8, Argelia contra Austria, y a las 8 igual, Jordania contra Argentina de Leo Messi. Pues ahí están los partidos para hoy, y bueno, pues ya hoy se cierra la fase de grupos, y ya efectivamente sí, se conocerá perfectamente quién contra quién. Ya hay algunas, algunos 16avos definidos, mi querido Cristian Valdés.
1: Es correcto, amigo, ya se empiezan a definir las llaves, ¿no? En estos, pues vamos, en esta competencia, de a poco esperando rival, nosotros esperando rival, a ver qué es lo que va a pasar más adelante, amigo, pero ¿qué expectativas despierta esto hasta el momento, amigo? Yo aquí quiero destacar algo. Si en el siguiente partido México logra avanzar, que pues bueno, ojalá que sea así, depende del rival que sea, que le midan a los festejos, amigo, porque benditos a Dios, hasta el momento solo ha habido heridos. Pero no sé si ya viste los diferentes videos donde esto ya se salió de control, bueno, de verdad.
0: Mira, necesitamos ser una sociedad que realmente se acostumbre a ganar. Lamentablemente en el fútbol no hemos ganado nunca nada. Lo único que se ha ganado en Copas del Mundo sub-17.
1: Uh-huh.
0: Se ha ganado la medalla de oro, es lo más grande que ha ganado el fútbol mexicano en los Juegos Olímpicos. Ese sí fue un gran logro, que ahí sí valía la pena festejarlo porque es medalla de oro.
1: Claro.
0: ¿Verdad? Es un título al final de cuentas. Pero en el fútbol profesional no hemos ganado nada, absolutamente nada.

0: No, siempre nos hemos quedado con un palmo de narices cuando nos han vendido un equipo. Luego vamos a ser campeones, vamos acá. Entonces no, aquí hay que ser prudentes. Hay que ser prudentes. Eso sí, fíjate, nos llamaron. Por favor, dicen, no desilusionen a los que creemos en México. ¿Qué más quisiéramos? ¿Qué más quisiéramos decir? Claro. Vamos a ser campeones, vamos a trascender, estamos jugando súper bien. Es que, pero bueno, o sea, no podemos vender humo, no tenemos que decir la verdad. No. Ojalá y Aguirre nos calle la bocota, usted y a mí. Ojalá. Y estemos diciendo qué pasó y nos digan, ¿qué onda ustedes? Ridículos, se quedaron muy cortos, estamos en semifinales, llegáramos a semifinales y no súper megalómbro. No. Sería increíble, no, sabemos que para campeón te vas a encontrar con esa máquina que es Francia.
1: Sí.
0: No. Estás años luz, pero bueno, en el fútbol todo puede pasar.
1: Y ojo, ese tema viene más que nada por muchos temas más abajo, no es el tema de hasta arriba, porque como que de repente quieren cortarle las ramitas al árbol cuando esto es de raíz. Desgraciadamente, lo acabas de decir bien atinadamente y la persona que se comunicó, si lo vemos en las inferiores sub-17, hemos sido campeones del mundo. Uh-huh. ¿Qué es lo que nos está diciendo? Que los jóvenes son la clave, pero ¿cuál es el problema? Que cuando llega ese proceso de pasar a la máxima selección, ya no se les respeta ese proceso a todos esos jóvenes. De los 20 y tantos que son convocados, que son campeones del mundo, ¿cuántos realmente sobreviven de toda esa generación? No lo logran porque no les alcanzó, y no me refiero a temas físicos ni técnicos, no les alcanzó una palanquita para llegar a primera división, no, y mucho menos para llegar a ser considerados en la selección mexicana. Ahí está Croacia, un equipo que tiene muchísimo menos población a nivel mundial que nosotros.
0: Ya llegó a la final. A una final, sí.
1: Ahora, ¿por qué aquí no? Porque no se respetan los procesos, porque no se respeta el talento, porque se respeta el que dé más y no el que aporte más al fútbol.
0: Ahora, eso es así. Hay cosas rescatables. Yo lo dije al otro día.
1: No, sí, claro.
0: Al otro día del partido lo dije. Lo que vale la pena es la manera de cómo se para Morita con el balón. Es un talento natural.
1: Pero uno de cuántos, Chucho.
0: Sí, pero también.
1: Y hay muchos más así, pero no se les da. Sí, claro.
0: Parece que lleva el balón cosido en los pies, alza la cara, tiene toda la frialdad y la calma para no querer. ¿Cuántas veces hemos visto al jugador mexicano querer deshacerse del balón?
1: Sí. Y Mora no.
0: Y tirarla como donde caiga y el centro sin fijarse a dónde la manda.
1: Si nos fijamos y muchos.
0: Él y Mateo, ese día, pues sacaron la cara por los jóvenes. Esa definición de Mateo, mis respetos,
1: Claro.
0: Tener la frialdad en un mundial, en una Copa del Mundo, ante un estadio totalmente abarrotado, cuando tiene los ojos del mundo en ti, y hacer esa definición no es cosa sencilla. Entonces, esos dos jugadores yo los destaco mucho ese día, ¿eh?
1: No, sí, totalmente de acuerdo. Es que ahí está la clave en la juventud, pero que respeten procesos y que den oportunidad a jugadores que de verdad tienen la calidad. Le pregunto a usted, señor Jesús, a la persona que se comunicó y a todos los que nos están escuchando, seguramente donde vives, en lugares cercanos, has visto a jugadores que tienen esa calidad como Mora. ¿Saben qué es lo que no tienen? Lamentablemente una oportunidad arriba. No necesitamos entrar en detalles, lo hemos platicado. No les alcanza tristemente lo que piden ahí para llegar, porque les aseguro que si se respetaran a los jóvenes que sí tienen el hambre y el compromiso de ser profesionales, otro gallo nos cantaría. Creo que a estas alturas estaríamos hablando de que mínimo semifinales, pero tristemente no tenemos la culpa nosotros, sino lo que bien lo has dicho, amigo, los dueños de los equipos, los de pantalón largo, que de verdad a veces no comprendes qué decisiones toman, qué tienen en la cabeza, están igual que el pelón que lleva el mando de este torneo, tienen la cabeza en otro lado, menos donde debe ser.
0: Vamos a pausa y regresamos, son las 3:35.
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0: 3:45, 3:45, aquí estamos en la polémica deportiva. Usted ya tiene ahí, más o menos, salvo confirmarse plenamente al 100%.
1: Claro.
0: Pero hay partidos ya definidos. A ver, cuénteme, platíqueme, ¿quién contra quién en 16avos de final?
1: Las llaves definidas hasta este momento: Alemania-Paraguay, Francia-Suecia, Sudáfrica-Canadá, Países Bajos-Marruecos, Estados Unidos-Bosnia-Herzegovina, Brasil contra Japón, Costa de Marfil contra Noruega, Argentina contra Cabo Verde, Australia-Egipto. Esos son los que ya están confirmados, porque a espera de rival está Suiza, México y España. Y por supuesto, por ahí hay tres llaves pendientes que se tienen que llenar con esto, con estas últimas fechas. Pero hasta el momento, pues yo diría que lo más atractivo, amigo, pues sin duda, el Países Bajos, Marruecos, me atrevo a pensar, y pues Argentina, Cabo Verde, por ahí, aquello de que Cabo Verde anda ahí con sus victorias medio raras.
0: Pero jugando bien,
1: haciendo, correcto.
0: Haciendo buenos goles. Bueno, pues ahí está. Por lo pronto, decíamos, hay una altísima probabilidad, altísima, de que México le toque Ecuador. Ecuador tiene jugadores con mucha potencia física.
1: Sí.
0: La verdad es que el partido será durísimo, durísimo, si se confirma que sí, vamos contra Ecuador. No será para nada sencillo. Es cierto, México tiene la ventaja de la localía, del público, del ambiente, de estar en la catedral del fútbol, que es el Estadio Ciudad de México. Pero la verdad es que será complicadísimo. Yo lo veo complicado, muy parejo el partido. Hay quienes dicen, pues, somos amplios favoritos, pero de corazón, y sinceramente sí lo somos. Pero en la realidad será complicadísimo ese partido.
1: Efectivamente, porque Ecuador es una selección que tienen una altura similar a la que juegan como nosotros. Entonces, no va a ser lo mismo que República Checa. Se notó claro que a ellos, al final, o yo diría los últimos 20 minutos, ya no reaccionaban, ya les costaba muchísimo trabajo, ya no podían subir tan fácil, se notaba ya la fatiga, estaban exhaustos, ya no tenían energías para subir. Entonces, eso sin duda fue un factor a favor de la selección. Ahí sí nos favorecería más que fuera Escocia. ¿Por qué? Porque sería algo similar a lo de República Checa, porque en el segundo tiempo la altura, el smog, todas las condiciones que tiene la Ciudad de México le beneficiarían a los nuestros, y por supuesto a los escoceses le terminarían tirando el bofe en la segunda mitad. Es muy difícil, desgraciadamente es como un 16%, 17 el que sea Escocia, y el restante pues es Ecuador. Entonces está un poquito difícil. Estoy de acuerdo, Chucho, si es Ecuador, cuidado con Ener, que es la cabecilla de este grupo.
0: Valencia, sí.
1: Que es tremendo. Sí. Está en el Pachuca, si no mal recuerdo. Uh-huh. Entonces, nos conoce las debilidades de esta selección. Y, por supuesto, el Tala creo que hasta el momento lo ha hecho bien. Creo que es de lo más destacable, porque un portero así te llegan una o dos veces en un partido, tienes que demostrar que estás despierto, y lo ha hecho bien. Pero creo que ahora sí se vienen las cosas difíciles para la selección. Ojalá que pasen de 16avos.
0: Viene lo serio, viene lo de verdad.
1: Porque en octavos es Inglaterra, amigo.
0: Ajá. Pues sí. Perfecto, vamos a ir a pausa y regresamos con más. Vámonos.
1: Volvemos, amigo.
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0: Muy bien, faltan 3 minutos para que sean las 4 de la tarde. Pues, amigo, se está acabando ya la fase de grupos que ha traído 2 que 3 partidos más o menos de calidad. El de ayer entre Paraguay y España estuvo bien. Bueno,
1: sí.
0: Ha habido algunos partidos interesantes, pero la mayoría han dejado que desear, como si todos los equipos no quisieran todavía mostrar toda su potencialidad. Me refiero a los favoritos.
1: Correcto.
0: Entre los favoritos, sin duda alguna, el número uno es Francia. Ahí está España, que va creciendo, aunque yo no he visto mucho, pero pues España suele crecer en cuanto va pasando el torneo.
1: Claro.
0: Ahí tenemos a una Alemania que ya sabemos que los alemanes en cualquier momento se levantan y no dejan de luchar. Inglaterra también tiene
1: con Tuchel.
0: Y alguien que está olvidado, pero que yo lo veo.
1: ¿Brasil?
0: Brasil, por sus 3 estrellas que tiene, que es, como decíamos el otro día, que es Ancelotti, que es Rafinha y que es Vinicius, ¿no? Los 3.
1: Correcto.
0: Que pueden sacar adelante ese barco. Y siento que Brasil, cuidado, va haciendo las cosas calladito.
1: Suave, va subiendo, sí. Yo creo que Brasil es como que, dices tú, está haciendo las cosas bajita la mano. Tienen mucha seguridad en todas las posiciones, bastante equilibrado, yo diría, el equipo brasileiro. Desde la banca tienes a un Alisson Becker que es una muralla, que lo hace bien. Y estoy de acuerdo contigo, amigo, estas selecciones de primer nivel, ¿no? Las de primera categoría, están llevándosela tranquilas, porque dicen, ahorita no es necesario aplastar tanto el acelerador. Vamos tranquilos, porque en el momento que se necesite, ahora sí tenemos que apretar duro, porque se viene lo bueno. Porque a eso se prestó este torneo, amigo, de que les pusieron rivales, la verdad, dicho sea con respeto, bastante modestos, que nos las vamos a llevar tranquilos. Ya cuando llegue el momento de las eliminatorias, ahora sí, mete todo. El mismo Portugal se notó como que al principio les valió. Ahorita ya se están aplicando un poquito más. Croacia, Inglaterra, como que todos se la han llevado suave. Y lo que queda de ver en el partido de Noruega contra Francia es que esperábamos muchísimo ese duelo entre Kylian Mbappé y Erling Haaland. Pero pues también como que Noruega dijo, nosotros es la estrella que tenemos, hermano, la vamos a cuidar. Ustedes tienen como 5, no hay problema.
0: Sí, porque Mbappé salió con todo, estuvo cerca de meter el primer gol y hacer un golazo.
1: Y amigo, ¿va a derrumbar a Messi en este torneo del goleo?
0: Yo creo que sí. Y pero tienes un jugador de una categoría que fue Balón de Oro,
1: Dembélé,
0: que ha ganado 2 Champions consecutivas con el París.
1: Sí.
0: Es este gran jugador.
1: Ousmane Dembélé.
0: Exactamente, Dembélé, que ha hecho 3 golazos tremendos.
1: Triplete, hat trick ayer. ¿No?
0: ¿Dónde las pone esos balones muy colocados?
1: Por eso es que muchos lo adoran y muchos están en contra de Kylian. De hecho, ya hay un sector, sobre todo el Real Madrid, que están reclamando que por qué Mbappé no juega como juega en Francia. Uh-huh. Y la humildad y la categoría y la clase que tiene Ousmane Dembélé es simplemente tremendo. De hecho, para alcanzar la marca de Miroslav Klose, Ousmane Dembélé podía meter el gol sin ningún problema y le cede el balón a Mbappé. Ahí eso es lo que pasa, ¿no? ¿Qué sucede con Didier Deschamps? ¿Cómo es que tiene controlado a Mbappé en la selección? Y en el Real Madrid simplemente es un jugador totalmente distinto.
0: Sí, sí. La verdad que no ha funcionado en el Madrid, que está de cabeza. Bueno, pues muchas gracias. Yo sigo pensando que el gran favorito es Francia. Vamos a ver qué pasa.
1: Híjole.
0: Y esto está, pues cada vez irá subiendo, se irá poniendo más interesante. Y vamos a ver si el Mundial,
1: a ver,
0: si ya prende bien en lo que es al verdadero aficionado, al que verdaderamente le gusta el fútbol.
1: Ojalá, porque sigue ahí como que medio apagada la cosa, como que quiere explotar, pero simplemente no terminamos de sentir esa fiebre tan fuerte. Lo hablábamos rapidísimo de que pues el hecho de que sean 3 naciones tan distintas, pues no ha permitido que haya esa euforia como ha pasado en otras ediciones. Pero te la compro, amigo. Igual yo mis favoritos, sin duda, Brasil, Francia y Alemania. Yo creo que el campeón está entre esos 3, porque de ahí en fuera creo que vienen en una segunda línea, Inglaterra, Croacia, Marruecos, pero esos 3, en el momento que pisen el acelerador, cuidado. Santo Dios.
0: Así es, cuidado. Gracias, amigo, nos vemos el próximo sábado, primero Dios.
1: Primeramente Dios, el martes México estará jugando a las 7, vamos a ver contra quién es, todavía no está definido, puede ser Ecuador o puede ser Escocia, así que mientras tanto tengan un excelente fin de semana, pásenla bonito el martes, si gana México, por favor, salgan a festejar en paz, no sacudan carros, no se no se suban a las lámparas, no se vayan a caer.
0: Y hay que acostumbrarnos a ganar.
1: Hay que acostumbrarnos a ganar, claro que sí. Ojalá que nos caiga en la boca y que lleguen muy lejos. Mientras tanto, señor Jesús, muchísimas gracias. Cuídense mucho y nos escuchamos la próxima semana aquí en Polémica Deportiva.
0: Ándale pues, 4 con 4 volvemos.
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1: 4:49, oh my God, 5-1, Bélgica sobre Nueva Zelanda. Gana Inglaterra 2-0 a Panamá. Croacia 2-1 a Ghana. Hasta el momento, así vamos. Vicente Fernández y Cristian Nodal.

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1: Cuatro cincuenta y siete, esos amores, Julio Iglesias y Temerario.
2: A ver, Julio.

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2: Saludos a Licha Avilés de parte de alguien que le quiere mucho, de un amigo de Colostitlán. Saludos, el trono de México.

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1: 5 de la tarde con 12 minutos. Costumbres, Pepe Aguilar.

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1: 5:24, el tema se llama Papacito Límite.

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1: 5:31. Rubí Escobar, y ahora no te imaginas la banda MS.

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6: 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Sonora Dinamita.

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2: Confirmado, confirmadísimo, México contra Ecuador el próximo martes 30, 7 de la noche. Ya confirmado el partido, le toca contra Ecuador. Y bueno, pues terminó el partido. Los partidos: Croacia 2-1 sobre Ghana. Panamá pierde con Inglaterra 2-0. Está jugando Congo contra Uzbekistán y Colombia contra Portugal. Pero ya confirmado, México contra Ecuador el próximo martes.

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1: Tú ponte en mi lugar, aquí están los huracanes del norte cerrando en esta tarde. Muchas gracias por habernos acompañado. Mañana por acá estaremos un ratito y el lunes 9 de la mañana. Que tengan bendecido fin de semana. Cuídense mucho, disfruten el fin de semana. Dios me los bendiga, soy Jesús Lara Camacho. Adiós, siga en cristal.

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